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3: En Balneario, la hora exacta.
4: Son las 8 horas 29 minutos.
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1: En Balneario le indicamos la hora.
2: Son las 8 horas 58 minutos.
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4: En Balneario, la hora exacta.
5: Son las 9 de la noche, 30 minutos.
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2: En Balneario le indicamos la hora.
3: Son las 10 de la noche.
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3: En Balneario, la hora exacta.
4: Son las 10 de la noche, 28 minutos.
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1: En Balneario le indicamos la hora.
2: Son las 10 de la noche, 57 minutos.
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3: En Balneario, la hora exacta.
4: Son las 11 de la noche, 28 minutos.
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1: En Balneario le indicamos la hora.
2: Son las 11 de la noche, 57 minutos.
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4: En Balneario, la hora exacta.
5: Son las 12 horas, 29 minutos.
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1: En Balneario le indicamos la hora.
2: Son las 12 horas, 57 minutos.
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3: En Balneario, la hora exacta.
4: Es la 1:00 a.m, 28 minutos.
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1: En Balneario le indicamos la hora.
2: Es la 1:00 a.m, 56 minutos.
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7: Son las 2 de la madrugada. 27 minutos.
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1: En Balneario le indicamos la hora.
2: Son las 2 de la madrugada. 57 minutos.
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6: Son las 3 de la madrugada, 26 minutos.
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1: En Balneario le indicamos la hora.
2: Son las 3 de la madrugada, 56 minutos.
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4: Son las 4 de la madrugada, 28 minutos.
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3: En Balneario le indicamos la hora.
4: Son las 4 de la madrugada, 58 minutos.
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4: Son las 5 de la madrugada, 29 minutos.
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1: En Balneario le indicamos la hora.
2: Son las 5 de la madrugada, 57 minutos.
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1: Y ya está sentado acá en el estudio Joel Poblete para invitarnos al cine. ¿Cómo te va, Joel?
2: Hola, hola, ¿qué tal? Buenos días.
3: Hola, Joel.
1: ¿Hace mucho frío?
2: No, todavía está un poquito baja la temperatura, pero con el sol yo creo que de a poco se va a temperar.
3: Ese solcito de invierno igual entibia un poco.
2: Sí, exacto. Y más que otros días, porque hubo otros días esta semana que el sol de invierno no calentó nada. Ahora está mejorando la cosa.
1: Bueno, vamos a ir al cine, que es cuando hace calor. Nos sirve para pasar el calor, cuando hace frío nos sirve para pasar el frío y un momento agradable, por supuesto.
2: Además estamos en los últimos días de vacaciones de invierno, sí, pues así acá. que llegó una de las películas. Sí.
1: Claro, Minions y Monstruos.
4: Hollywood, las nuevas estrellas de la pantalla plateada cambiaron la faz de la industria fílmica para siempre.
2: La nueva película de los Minions. Es impresionante lo que ha pasado con esta película. Se ha convertido en una verdadera franquicia. Partió el 2010. Ellos eran personajes secundarios, pero se terminaron robando la película en mi villano favorito. A tal nivel que ya esta es la séptima película de la franquicia y el spin-off que están protagonizando los propios Minions haciendo películas propias. Esta es la tercera que hace. Está teniendo las mejores críticas, ¿eh? Desde la primera película que no tenían tan buenas críticas, porque hay que decir que son un fenómeno de masa. A los niños y niñas le encantan, son súper populares, les va increíble.
3: Yo creo que pongáis Minion funciona.
2: Sí.
3: Bueno, malo, más o menos.
2: Totalmente,
3: funciona.
2: ¿No? Es que ya se convirtieron en parte de la cultura popular. De hecho, recordemos que le entregaban el primer Oscar a Chile, lo entregaban los Minions. La historia de un oso lo anunciaron los Minions, justamente. Bueno, ahora los tenemos en esta que para muchos está siendo la más elogiada desde que se estrenó la primera y que transcurre en el Hollywood antiguo. Se va al pasado, al año 27, que es el año en que llega el sonido al cine. Entonces, justamente en esta película, los Minions son estrellas de cine. Les va increíble, pero como el cine es mudo, cuando pasa a ser sonoro, como pasa en otras películas, por ejemplo, Cantando bajo la lluvia, como ellos hablan tan raro, no se les entiende, tienen esta forma tan especial de expresarse, no funcionan en el cine sonoro. Entonces empiezan a tener problemas y al mismo tiempo se les ocurre hacer películas de monstruos que estaban de moda en esos años en la Universal, Drácula, Frankenstein, y por eso se llama Minions y Monstruos. Muchos guiños a la historia del cine, muchas cosas con las que los adultos pueden enganchar. Así que
1: los
2: está.
1: Los niños van a entender eso.
2: Sí, es que son tan tiernos y como dice Sebastián, los Minions donde los ponga, aunque los niños no entendieran de las
3: aunque
2: alusiones.
3: Aunque no cachen el fondo, se van a reír igual.
2: Y los adultos van a entender estas alusiones cinematográficas. Así que buen panorama para estos últimos días. Se complementa con Toy Story 5, que le está yendo increíble. Así que ya ahí tenemos los dos grandes blockbusters para las vacaciones de invierno.
3: Que van quedando poquitos
2: días.
1: Pero hay otros estrenos también, por supuesto. Esto se llama La Invitación.
5: Hi. Hi, come in. Nice to see you. We are so happy you're here.
2: Estamos tan felices de que estén acá, dice esta la protagonista, una de las cuatro protagonistas de esta película, que a la vez es la directora, la actriz Olivia Wilde, que ha estado dando que hablar con sus películas como directora. A mí me encantó su primera película, Booksmart, que acá se llamó La Noche de las Nerds, en 2019. Era muy buena esa película, a todos los críticos le encantó. Decepcionó un par de años después con una que yo les comenté acá en el programa, Don't Worry Darling, No Te Preocupes Cariño, que no funcionó muy bien, y aquí está teniendo unas críticas elogiosísimas. A los críticos de todo el mundo, incluyendo los colegas acá en el país, están deslumbrados por la película, la encuentran obra maestra, de lo mejor de 2026. Antes de contar mi percepción de qué se trata, ya que habla de La Invitación, Olivia Wilde, la directora, y aquí en este caso actriz, está casada con Seth Rogen, que le va increíble, este actor que a todo el mundo le cae bien, que con The Studio ganó todos los premios con la serie en el último año. Ellos son una pareja que tienen problemas, no se están llevando muy bien, la verdad, tienen tensiones de pareja justamente, y él llega un día cansado, muy muy cansado, se quiere acostar y él dice, oye, pero si tenemos visitas, vienen los vecinos de arriba, ¿no? Y le dijo, ¿cuándo? ¿Nunca me dijiste eso? No, sí, los tenemos acá, tenemos el cóctel preparado, y llegan los vecinos y ellos están peleando, los pillan los vecinos discutiendo, los vecinos son otra onda, y más encima a ellos les cae mal porque los vecinos hacen mucho ruido en sus noches, entonces les molesta, entonces dice, ya, esta es la ocasión para alegar.
1: Qué inoportuna esa visita, por Dios.
3: ¿Cierto? ¿Qué invitación más inoportuna?
2: Más inoportuna, y los que llegan la pareja son Penélope Cruz y Edward Norton. Penélope Cruz está notable para muchos, la mejor actuación de la película. Ella es una terapeuta sexual, psicóloga, terapeuta, entonces ella le viene a dar también algunas indicaciones y empieza a haber tensión entre las parejas. Obviamente como una invitación formal para pasarlo bien, conocerse, que no sé, apenas se saludan en el ascensor, quieren llevarse bien y no, empieza a haber muchas tensiones, así que no les cuento todo lo que va a ir pasando ahí. La película se trata de eso. El clásico esquema que ha funcionado también en películas como Un Dios Salvaje, basada en una obra de teatro, ¿Quién le teme a Virginia Woolf? Hay varios ejemplos de dos parejas parejas que en un mismo lugar, encerrados prácticamente en un departamento o casa, tienen que tener tensiones. Esto está basado en una obra de teatro. Se hizo una obra de teatro, después se hizo una película. El mismo autor de la obra de teatro, el cineasta Seth Guy, estrenó esta película que estuvo nominada al Goya, incluso de mejor película, ganó premios. Yo vi la original, le ha ido tan bien que, como ha pasado con otras películas, hicieron versiones coreanas. Esta es la versión hollywoodense, como digo, está teniendo muy buenas críticas. Yo sospecho que la mayoría de la gente que nos está escuchando no ha visto la original, así que lo va a disfrutar mucho. Yo, como había visto la otra, encontré que se parecían en varias cosas. Hay unas cosas que me gustan más, otras menos. La original no está en plataforma, así que no la puedo recomendar para verla ahora. Así que vayan a ver esta, que, como digo, están cantando. Es de esas películas que uno sale discutiendo, conversando con los amigos, diciendo, ¿qué harías tú en este caso? Así que yo creo que les va a parecer bien.
3: Sí, porque, y después viene el fijo, viene el tema de conversación. De
2: totalmente, ir a picotear algo, comer algo, está ideal para discutir qué pasó en la película.
1: Bueno, buena. La invitación, entonces.
2: Ojo que estreno en las salas de Cinépolis y también en salas independientes como el Alameda, el Normandí, en Viña del Mar también, pero está solamente en esa cadena multisala.
3: Perfecto. Uh-huh.
1: La otra se llama Moscas.
2: No entró una mosca al estudio, ese es el audio del trailer.
6: Hola.
7: Hola.
6: ¿Hablo por el cuarto que tiene en renta?
2: Es de una película mexicana. No vamos a hablar mucho de México porque Sebastián no quiere que hablemos de México por el tema del fútbol, por supuesto, el mundial, bla, bla, bla. Pero en cuanto a
3: cine. No me gusta la selección mexicana, pero bueno, pero estamos hablando de cine.
2: Exacto, el cine hay que destacarlo. Esta película estuvo en la competencia oficial del Festival de Berlín este año. De hecho, es la primera de competencia de Berlín que llega a la cartelera nacional. Es un estreno de Movie, va a pasar después a la plataforma Movie. Por lo tanto, como suele ocurrir, llega con poquitas copias en Cinépolis La Reina, donde yo la fui a ver ayer. Está solamente función 14:10 para quienes quieran ir a verla el fin de semana, por ejemplo, y va a tener además funciones en el Centro Arte Alameda, Normandí y otras salas. ¿Qué pasa con esta película? Como escuchamos ahí, esto transcurre en Ciudad de México, es una señora que vive sola, está teniendo algunos problemas económicos, está aburrida, además que le andan muchas moscas en el departamento, por eso se llama Mosca y escuchamos a la mosca. Es una metáfora también el tema de la mosca en esta película. Y ella decide poner un aviso para alquilar una habitación. Llega un señor, el señor tiene un hijo de 8 o 9 años, que lo tiene escondido porque la habitación era para una persona. Así que a la mala le dice, sí, señora, yo le arriendo la habitación. Y después a la mala trata de hacer pasar al hijo y en los días lo deja fuera del departamento. Y al niño le encanta jugar un videojuego, de estos juegos de máquina, en un local cerca. ¿Y por qué están ahí? Porque la mamá está con un tema de quimioterapia. Entonces la tienen en el hospital que está al frente del edificio y ellos necesitaban arriendo, pero obviamente no tenía dónde más quedarse. Así que por eso empieza a generarse una relación entre esta señora sola, media mañosa, con el niño. Yo pensé que iba a ser tipo película Estación Central, ¿se acuerdan de la película brasileña? Sí. No es lo mismo, pero va como un poco por ese lado, la relación de afectiva que se establece entre estos dos personajes muy distintos entre sí, con un contexto dramático, pero como muy tierna la visión del niño, que actúa muy bien. La señora también lo hace muy bien, una actriz que hemos visto en otras películas mexicanas, Teresa Sánchez. Así que recomiendo esta película, que va a llegar después a Movie, pero como digo, para verla en pantalla grande. Está hecha solamente en blanco y negro, es de un director que se llama Fernando Eymke, que hemos visto otras películas de él, y para quienes no lo conozcan y tenga la plataforma Movie, sus tres películas anteriores están disponibles ahí. Una se llama Temporada de Patos, que de hace 2 décadas es la única que vimos acá en Chile. La otra es Lake Tahoe y Club Sandwich. Están disponibles para conocer su cine y también ver la nueva película, también queda como panorama.
3: Está interesante. Uh-huh. Está bien. Bueno.
1: Ahora hay un estreno, pero en streaming, en Netflix. Enola Holmes 3.
2: Tenemos a el audio del tráiler, tenemos a Enola Holmes. Para quienes no la han visto, es una película que está basada en una serie de libros que le han gustado sobre todo mucho a los jóvenes. Se estrenó en Netflix, yo se la he comentado a ustedes, la primera se estrenó el 2020 en plena pandemia, así que fue como un panorama que yo les di a ustedes para ver en la casa, en esos tiempos que estábamos encerrados. Después se estrenó la segunda. ¿Por qué se llama Enola Holmes? Es el nombre de la protagonista, que está encarnada por Millie Bobby Brown, que se hizo famosa como Eleven en Stranger Things, por supuesto, muy popular. Acá tiene otra faceta de época, ella interpreta a la hermana chica de Sherlock Holmes. Entonces ella también tiene habilidades de detective, transcurre justamente en la Inglaterra victoriana, y el personaje de Sherlock Holmes está encarnado por Henry Cavill, que por supuesto se hizo famoso encarnando a Superman. Esta tercera parte, cuando parte la película, valga la redundancia, ella se va a casar, esto transcurre en Malta, hay unas locaciones bellísimas porque está filmada de verdad en Malta, y cuando está a punto de ir al matrimonio, que va atrasada, como ocurre en las películas siempre que la novia va atrasada, se entera de que han secuestrado a Sherlock Holmes, a su hermano, tiene que ayudar a recuperar ubicarlo y saber dónde está. Empiezan las intrigas, está Helena Bonham Carter, que interpreta a su madre. Está entretenida, funciona bastante bien y es del mismo director que nos encantó el año pasado su serie Adolescencia, pero acá está en otro

0: recordemos que es una película de ciencia ficción, a muchos le ha recordado a clásicos como 2001, obviamente no llega al mismo nivel, pero está muy bien hecha visualmente, pero además hay un tema humanista justamente del ser humano abandonado en el espacio, una misión que tiene que resolver, se hace amigo de una roca que es una especie de criatura alienígena que se roba la película, que algunos dicen que deberían nominarla al Oscar, así que quienes no la han visto, ojo, porque no es solamente para fanáticos de la ciencia ficción, sino que tiene todo este tema del ser humano, de la resiliencia, superar las adversidades y de qué va a ser de nosotros cuando nuestro ecosistema vaya fallando. Así que es una película que entretiene, uno lo pasa bien, pero también hay reflexiones de por medio.
1: Perdón, ¿a quién querían nominar al Oscar?
0: Al que hace de la roca. Es un personaje animado, pero está tan bien la animación, está tan bien hecha porque es un actor que igual lo tuvo que interpretar, claro. Que algunos dicen que lo deberían nominar, como no lo hicieron con Gollum en su momento por El Señor de los Anillos. Yo creo que no lo van a nominar.
2: No tiene que ver con Dwayne Johnson tampoco.
0: No,
2: es esa roca.
0: No es la roca, no es Dwayne Johnson. No, es verdad. Así que si no la han visto, está disponible en Prime Video y ya está en stream.
2: Listo, entonces, Enola Holmes, Netflix y el proyecto Fin de Mundo, Prime Video.
0: Exacto, y las otras películas en cartelera, especialmente para los niños y niñas que todavía están en vacaciones, Los Minions y Monstruos, y para los más adultos, La Invitación, que le está teniendo muy buenas críticas.
1: Y Moscas.
2: Moscas, que a mí me tiene en común.
1: Sí. Gracias, Joel Poblete, que te vaya bien.
0: Igualmente,
1: buen fin de semana.
0: Gracias.
2: Chau, Joel. Chau.
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1: Yo este lugar lo admiré siempre y me parecía muy lejano. Nosotros queremos que acá a Argentina venga Leo. No, que no venga Messi, que venga la versión más genuina y más placentera del mejor jugador del mundo. Y que
2: entonces yo digo que si él está bien, ese va a terminar siendo el equipo de él. 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
4: Es el milagro, es el desvío. Se nos terminó el Mundial. Francia a cuartos de final. El peor partido de Argentina en el Mundial.
5: En este episodio, desde Rusia con amor. Este es el equipo de Messi.
4: Con tan poco lo dejaron afuera. El resultado en el marcador, el 4-3.
5: El año es 2017. El fútbol argentino está por el piso. Entre el caos político de la AFA y los malos resultados, la selección de Messi se está quedando fuera del Mundial. Edgardo Bauza, técnico ganador de dos Copas Libertadores, parece superado por una realidad que no puede manejar.
6: A mí no me parece nada, ni nadie, ni nada de lo que dicen. Estamos muy firmes con los jugadores y seguros de lo que tenemos que hacer. Las dificultades son de cada partido, son diferentes, y bueno, la lucha seguirá.
7: ¿Lo único que te puede mover son los resultados?
6: No sé por qué están dando sobre lo mismo. Siempre, los técnicos, dependemos de eso.
5: Pero nadie le cree. Argentina está en zona de repechaje. El equipo no juega nada, y el miedo a quedarse fuera de Rusia 2018 es real. En ese escenario aparece un nombre que llegaba desde España para salvar el barco. Jorge Sampaoli. El casildense era el favorito. Venía de ganar la Copa América con Chile y de un gran presente en el Sevilla. Para el Chiqui Tapia, era el hombre indicado. Fue una negociación difícil y sucia, con cláusulas pagadas en secreto para sacarlo de España lo antes posible. Sampaoli estaba obsesionado con el puesto. Decía tener miles de horas de video y una máquina de atacar preparada para los últimos cuatro partidos de las clasificatorias.
1: Hay una frase de Larralde que dice que es lindo estar cerca de lo que de lejos se admira. Y yo este lugar lo admiré siempre y me parecía muy lejano. Nosotros queremos que acá a Argentina venga Leo, no que no venga Messi. Nosotros queremos tratar de que venga la versión más genuina y más placentera del mejor jugador del mundo y que se sienta muy feliz estando acá.
5: Pero los drones, los espías y los videos no patean al arco. La revolución de Sampaoli se chocó con la realidad. Empates contra Uruguay y Venezuela y una igualdad agónica ante Perú en la Bombonera. Argentina llegó a la última fecha fuera de todo. Sampaoli en el banco era pura hiperactividad, pero sin resultados.
4: Con estos resultados, el gol de Perú ya nos quedó fuera del Mundial, ¿no? A cruzar los dedos. ¡Guerrero! ¡Romero! ¡Romero, te lo grito como un gol! Porque Romero nos salvó. Y porque todavía hay vida. Empatamos 0-0. Chile le ganó a Ecuador. Tenemos que ganar en Quito y esperar para ver si vamos a ese maldito repechaje. Estoy mareado, estoy confundido, estoy soñando, estoy en una pesadilla. ¿Dónde estoy? No sé dónde estoy.
5: 10 de octubre de 2017, Quito. Argentina empieza perdiendo los 38 segundos. Por 11 minutos, la albiceleste estuvo fuera del Mundial. Hasta que Messi apareció.
4: Pica Di María, lo vio. Di María, Messi, Messi, Messi, Messi, Messi.

0: realmente Ecuador en el segundo tiempo. Sampaoli estaba exultante y soltó una frase que marcaba quién mandaba realmente.
1: Se lo dije al grupo, Messi no le debe el Mundial a Argentina, el fútbol le debe el Mundial a Messi, la Argentina, nosotros le tuvimos la posibilidad de ayudarlo para que él esté en una nueva Copa del Mundo, y eso es la realidad, es el mejor jugador de la historia, y yo realmente me emociono mucho cuando de poder estar en un grupo cerca de él. Hoy Argentina dio un paso de cara al nuevo campeonato del mundo, y bueno, espero que con el tiempo de preparación que tengamos podamos llegar a ser competitivos como hoy.
0: El objetivo estaba cumplido, pero el costo fue alto. Sampaoli le entregó la selección a Messi antes de llegar a Rusia. En lugar de armar un equipo, el técnico se dedicó a intentar adivinar qué quería el capitán. Básicamente, le entregó las llaves de la selección. Ya con el pasaje a Rusia, el grupo se instaló en Barcelona para la preparación. Pero en las prácticas, el método Sampaoli empezó a fallar. El técnico no encontraba el equipo y su ayudante, Sebastián Becachese, sacaba de quicio a los jugadores con su intensidad. El quiebre fue en un entrenamiento. Becachese quiso corregirle un control de balón a Messi. Le dijo cómo debía pararse. Messi lo miró con desprecio y minutos después fue directo hacia Sampaoli con una orden: decirle a este que no me hable más. Sampaoli eligió el silencio. Ahí, la autoridad del ayudante murió y el plantel entendió que el mando era del 10. La previa fue un desastre. Se lesionó Lanzini y se suspendió un amistoso en Israel por amenazas. Argentina llegó a Rusia con un clima de funeral. Antes del debut, Sampaoli terminó de confirmar su rol.
1: Entonces yo digo que si él está bien, va a terminar siendo el equipo de él. El reflejo del equipo de Argentina hoy es que el mejor del mundo logre transmitir y darle seguridad al resto para ir por el camino que tenga que ir. Indudablemente que es mucho más el equipo de él que el mío.
2: La gran oportunidad para la Argentina. Preparo la garganta.
0: El debut con Islandia fue un golpe. Empate 1-1 y penal errado de Messi. Sampaoli entró en pánico y modificó todo para el segundo partido contra Croacia. Línea de tres, cambios de nombres y una confusión total. El 3-0 final, con el error de Willy Caballero, desintegró al equipo.
3: Está Rakitic, gol. ¡Gol! ¡Rakitic! ¡Gol! Sería todo, señores. Croacia 3, Argentina 0. Papelón de la Argentina.
4: Sampaoli dijo que por ahí los jugadores no se adaptaron al proyecto, que el proyecto fracasó. ¿Sentís que a ustedes les pasó eso?
5: Que diga lo que quiera.
0: Mientras el país pedía su renuncia, en la concentración de Bronizzi estalló la rebelión. Esa noche se filtró un audio de Diego Simeone que terminó de hundir al técnico.
6: Lo que está pasando en estos momentos es lo que le pasó a la selección durante estos últimos 4 años, desgraciadamente. Anarquía, no liderazgo de parte ni de la dirigencia, ni de parte de los que conducen. Veo que el equipo está perdido, ¿viste? El equipo está perdido, que tenía que haber jugado el arranque del partido como arrancó y ponerle contra Islandia, que es un equipo más endeble. Y al revés, el partido de Islandia haberlo jugado contra Croacia. El equipo está mal. Pero está claro que hoy en el vestuario se están agarrando a trompada en estos instantes. Alguien se tiene que pelear. Déjate echar la bola, loco, dale.
0: Los referentes citaron a Sampaoli a una reunión de urgencia. Estaban Mascherano, Messi, el cuerpo técnico y Chiqui Tapia. Mascherano fue claro: ya no confiamos en vos, no nos llega tu mensaje, queremos opinar en la conformación del equipo. Sampaoli, acorralado, aceptó. Se quedaba en el cargo, pero el equipo lo armarían los jugadores. 26 de junio, Argentina contra Nigeria. Era el todo o nada. En la cancha volvieron los históricos, pero la imagen del partido no fue el gol de la clasificación, sino la rendición final del técnico en el minuto 80. Sampaoli se acerca a Messi y le pide permiso para hacer un cambio.
7: No lo sé si Sampaoli o Messi, porque hay un momento del partido en el que Sampaoli le dice: Leo,
5: Meto el gun. Messi le mira y le dice, venga. Ok.
7: Tienes mi visto bueno.
5: Para adentro.
0: Messi asintió y el cambio se hizo. Argentina ganó por puro coraje, pero Sampaoli ya era solo un espectador. La victoria ante Nigeria fue un alivio, pero no una solución. Lucas Biglia reconoció después que el mensaje del técnico simplemente no se entendía.
8: Cuando cambia un sistema a otro, cambian los nombres, el funcionamiento también te va a cambiar, te va a exigir otras cosas, y a veces encontrar un funcionamiento en un partido no es simple. Vos podés tener grandes jugadores, pero después a la hora de armar el equipo no se terminan complementando, son jugadores complementarios. Y no podés lograr el funcionamiento que realmente quisiera del equipo. A nosotros nos pasó varias veces. A veces te sale, las cosas te pueden salir o no te pueden salir, pero normalmente cuando cambias nombre, cambias esquema, se hace difícil. Nos ha tocado jugar línea 3, línea 4, 5. Y realmente nunca hemos tenido el fútbol que nos gustaría ver a nosotros también. Es la realidad. Por eso hay que tener calma y hacer lo que hemos hecho nosotros, juntarnos, hablar bien, plantear lo que pensamos que puede ser mejor para nosotros en una situación como la que estamos. Y en base a eso.
0: El final llegó el 30 de junio en Kazán, ante la Francia de Mbappé. Fue un 4-3, donde Argentina atacó por inercia y defendió como pudo. Sampaoli caminaba solo en el banco, mientras Mascherano daba las órdenes. Con el pitazo final, se terminó el ciclo. La salida de Sampaoli costó millones y años de trabajo. El casildense se fue de Rusia solo, caminando directo al vestuario. Meses después, el Kun Agüero resumiría todo con una honestidad brutal.
9: Ya todos saben que pasó el Mundial del 2018 y era todo un quilombo, sí. Es difícil porque uno quiere en Argentina ganar, pero la realidad es que está muy complicado todo en Rusia y la realidad es que fue todo un quilombo en todo sentido.
0: Rusia 2018 no será recordado por el nivel futbolístico de Argentina, sino por el golpe de estado de un grupo de jugadores que le quitó el timón a su DT en plena Copa del Mundo. Un quilombo, como dijo el Kun, que terminó de la peor manera y dejó al equipo con las manos vacías, mucho antes de lo esperado.
2: Última, bueno, la última, es el milagro. Es el milagro, Messi, el desvío. Se nos terminó el Mundial. Francia a cuarto de final. El peor partido de Argentina en el Mundial. Francia 4, la Argentina 3. ¡Qué impotencia tengo, hermano! Con tan poco nos dejaron afuera.
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0: Argentina tendría su revancha, pero para eso faltaban 4 años.

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4: 'Incertidumbre por los conciertos de BTS. Ministra del Deporte propone un piso mecano en el Estadio Nacional, que se trasladen al Parque Estadio Nacional o a Cerrillos. Hubo protesta de las ARMYs en La Moneda. Oficialismo sacó balance positivo tras la reunión con el presidente Kast en La Moneda y en medio de la tensión entre los partidos. Mandamentario llamó a fortalecer la coordinación política y afiatar las confianzas. Tras nueva reunión, la mesa de negociación de la mega reforma extendió el plazo para el ingreso de indicaciones. Alcaldes insistieron al gobierno en la exención de contribuciones, Hacienda lo descartó. El sector turismo es una de las más afectadas en la Araucanía, luego de los fuertes vientos que han afectado a la zona en los últimos días. Continúa la reposición del suministro eléctrico. A los 71 años falleció el reconocido actor Fernando Clige, ícono de Marrón Glacé y el teatro en Chilevisión. El domingo serán sus funerales. En el mundo, Keiko Fujimori dijo asumir su proclamación presidencial en Perú con humildad y responsabilidad. Los carteles publicitarios de Nueva York confirmaron el matrimonio de Taylor Swift. Y en el Mundial, en el alargue, Argentina venció a Cabo Verde y avanzó a los octavos de final que comienzan hoy. Colombia se enfrentará a Suiza tras derrotar a Ghana.
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4: ¿Qué tal? Muy buenos días, bienvenidos y bienvenidas a esta primera edición del diario de Cooperativa que hacemos hoy sábado 4 de julio de 2026 desde un Santiago con cielos despejados, una temperatura a esta hora de menos 0,1 grados Celsius, humedad en un 91% y una máxima pronosticada para esta jornada en Santiago de tan solo 11 grados. Algo de chubascos aislados está pronosticado también a partir de esta tarde y noche para la capital. En el norte del país, 21 es la máxima en Arica, 20 para Iquique, 17 en Antofagasta, con vientos durante esta tarde de hasta 60 kilómetros por hora, cielos cubiertos. En Copiapó, una máxima de 20 grados, 16 en La Serena y Coquimbo, despejado, 13 en Valparaíso, donde hay pronóstico de chubascos y probable tormenta eléctrica a partir de esta tarde. En Rancagua, una máxima de 9 grados, también se espera chubascos y tormenta eléctrica durante la noche de este sábado. Para Talca, algo de agüita, chubascos débiles, cielos cubiertos, una máxima de 6 grados para el día de hoy. En Chillán, también con los cielos cubiertos, una máxima de 7 grados, 9 para Concepción, 12 en Temuco, 10 en Valdivia, que amanecen con niebla, luego cielos despejados, 10 también la máxima en Puerto Montt, 3 en Coyhaique, cielos despejados durante el día de hoy, 3 la máxima también en Torres del Paine, 3 también para Punta Arenas, cielos con nubosidad parcial. En el territorio insular hay lluvia en Isla de Pascua, una máxima de 22 grados, también en Juan Fernández con probable tormenta eléctrica, mientras que en el territorio de la península antártica chilena, 1 grado, la máxima para el día de hoy. Revisado el pronóstico del tiempo, comenzamos el diario de Cooperativa.
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4: Y la ministra del Deporte aseguró que los conciertos de BTS en el Estadio Nacional nunca fueron confirmados y entregó dos alternativas para realizar los shows. En paralelo, las fanáticas extienden las movilizaciones para este fin de semana. Carla Fernández con el detalle.

0: revocado el comunicado emitido por el Instituto Nacional del Deporte, que resolvió no autorizar la utilización del Coliseo Central del Estadio Nacional para los conciertos que la banda de K-pop BTS tenía programados para los días 14, 16 y 17 de octubre. Fanáticas de la banda acusaron la incertidumbre que ha causado esta medida.
1: No solamente tomar una decisión así a la ligera, porque son más de 200.000 personas con un sueño que está matando. El pasto se puede solucionar, matar más de 200.000 sueños no.
2: El concierto de 10 en Chile no solamente va a reunir a ARMYs chilenas, sino que esto es una convocatoria a nivel latinoamericano y también a nivel internacional. Vienen ARMYs de todo el mundo que ya tienen comprados el tema de los hospedajes, los vuelos, y la mayoría no puede como tener la cancelación de ellos. No solamente estamos hablando como por nosotras las que vivimos acá en el país.
0: En un inicio surgieron propuestas como el Estadio Monumental, donde el propio presidente de Blanco y Negro, Aníbal Mosa, así lo aseguró. Además, en regiones, la alcaldesa de Viña del Mar, Macarena Ripamonti, a través de redes sociales ofreció como alternativa el Estadio Sausalito. Pese a esto, tras una reunión con la directora del IND, Lorena Castillo, el director del Parque Nacional, Facundo Massa, y la ministra del Deporte, Natalia Ducó, quien además de señalar que no se canceló ni revocó porque la autorización nunca existió, entregó dos alternativas para que se lleve a cabo la presentación.
3: Para ello se han ofrecido dos nuevas soluciones. Primero, que la productora incorpore una estructura tipo Mecano que distribuya las cargas y proteja la cancha. Segundo, si la productora no toma la primera solución y tomando la experiencia que ha ocurrido en otros países con este concierto, el gobierno está disponible para ayudar a facilitar otros recintos aptos para realizar el concierto, como son la explanada del Parque Estadio Nacional y el Parque Cerrillos, cuales fechas ya tenemos previamente reservadas.
0: Desde el mundo político, parlamentarios también se han hecho presentes, como la diputada del Partido de la Gente, Pamela Giles, quien en su cuenta de X señaló que no le parece correcto ni aceptable que la productora y la secretaria de Estado se intenten lavar las manos. Se sumó también el senador del Partido por la Democracia, Pedro Araya, quien ofició a la jefa de la cartera del deporte.
4: El Estado tiene que dar explicaciones y darle certezas a los miles de fans que compraron entradas para asistir al concierto, especialmente a quienes son de regiones, que se organizaron para asistir a este evento, comprando pasajes de avión, reservas de hotel, pidiendo vacaciones, entre otras cosas. Por esa razón, lo que le hemos pedido al gobierno y especialmente a la ministra del Deporte es que nos informe con claridad cuáles son los informes técnicos que tuvo a la vista para suspender estos conciertos. Y además, que se pueda precisar cuál es el criterio que tiene el Estado para prestar o no el Estadio Nacional para eventos masivos.
0: Durante el fin de semana se extenderá la jornada de manifestaciones por parte de las fanáticas de BTS con el objetivo de mostrar su descontento con la medida tomada por el gobierno y la nula respuesta de la productora DG Medios.
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7: Continúan las labores en la Araucanía para restablecer el suministro eléctrico. Los cortes de luz han afectado también la actividad turística en Pucón y Villarrica. Claudio Arévalo.
8: Los organismos de emergencia continúan desplegando labores para restablecer los servicios básicos, habilitar la conectividad y atender a las familias damnificadas por los fuertes vientos que afectaron a las comunas de Pucón y Villarrica. Se informó que la emergencia se enfoca ahora en el levantamiento de daños, la recuperación de los servicios esenciales y la preparación ante el sistema frontal con precipitaciones pronosticado para las próximas semanas en la región. Son 3 días sin energía producto de la caída del tendido eléctrico y árboles sobre viviendas, lo que también ha afectado a la actividad turística de ambas comunas. Felipe y María José son dueños de cabañas y entregaron su testimonio respecto a las dificultades que aún persisten en la zona lacustre.
9: Llevaríamos 3 días sin energía eléctrica, pero esperamos que se solucione pronto la luz y que eso no afecte la ocupación de estas vacaciones de invierno, que todos los empresarios del mundo del turismo estamos siempre esperando esta época, que es la época donde sube un poco la demanda. En el caso nosotros tenemos sistema de respaldo de energía.
10: Los turistas evidentemente dejaron de venir a Pucón porque no tenemos energía eléctrica. Esta es una situación que se podría haber prevenido. Sabíamos que esto iba a ocurrir. Al parecer parecer la compañía eléctrica no tomó las medidas que corresponden para poder reducir el impacto del temporal de viento.
8: Por su parte, el director regional de Senapred, Jan Gorayev, informó que continúan las labores de reposición del suministro eléctrico y la habilitación de rutas, destacando que el tránsito por el camino de Segunda Faja al volcán entre Los Riscos y Pucón permanecerá suspendido mientras se desarrollen los trabajos de reparación, además de informar la presencia de un socavón en el sector de Loncotraro, que también se está abordando junto a los vecinos.
11: El tránsito vehicular ruta 199, o sea, Villarrica-Pucón, se encuentra habilitado con precaución, con reducciones de velocidad en el sentido de que hay brigadas, hay maquinaria de la empresa CGE trabajando en el restablecimiento del servicio eléctrico y hay árboles y ramas a un costado del camino. Por lo tanto, pedimos la comprensión, la reducción de la velocidad, manejo con responsabilidad dada esta situación.
8: El Seremi de Energía, Jorge Ragbe, en tanto, informó que se espera que una parte importante del suministro eléctrico pueda quedar restablecido durante el fin de semana, dependiendo de las condiciones meteorológicas y de la evolución de los trabajos en terreno.
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7: Vamos a revisar noticias del Mundial. En el alargue, Argentina derrotó a Cabo Verde y avanzó de fase a los octavos de final que comienzan el día de hoy. También avanzó Colombia al vencer a Ghana. Rodrigo Gómez.
12: Terminaron los 16avos de final de la Copa del Mundo. En la última jornada, Egipto eliminó a Australia por penales, luego de igualar 1-1 en el tiempo de juego. Argentina sufrió y derrotó 3-2 a Cabo Verde, convirtiendo el gol del triunfo en el segundo tiempo del alargue. Lionel Messi, que anotó el primero de los goles y llegó a su séptimo tanto en esta Copa del Mundo, analizó este trabajado partido.
13: Bueno, como dije al principio, creo que no pudimos presionarlo bien, que por ahí nos quedaban lejos las líneas. Cuando queríamos saltar al central, desde el pivote defensivo a los centrales se le hacía muy, muy largo saltar con los jugadores que descendía, y bueno, quedamos un poco descoordinados. Ellos siempre eran uno más porque nosotros no podíamos igualar, y bueno, por eso no tenían la pelota y no hacían correr porque no podíamos presionarlo bien.
12: Colombia, por su parte, derrotó 1-0 a la selección de Ghana en un encuentro bastante ajustado y también aseguró su presencia en los octavos de final. El técnico Néstor Lorenzo se refirió a la importante victoria.
14: Es un campeonato muy, muy duro, muy difícil, distintas temperaturas, horarios, viaje, la logística es matadora para todos. Y la verdad que hicieron un partidazo los muchachos, ¿no? Creo que por momentos nos metimos un poquito atrás. El juego nos llevó, ellos son un equipo muy ordenado que si bien defiende muy bien, cuando ataca también sale a las bandas y tira mucho centro y nos complicaron un poquito ahí, pero tuvimos para rematarlo 6-7 veces y no pudimos.
12: Así se desarrollarán los octavos de final de la Copa del Mundo. Canadá y Marruecos se enfrentan a las 13 horas en Houston, Paraguay y Francia también a las 17 horas en Filadelfia. Para el domingo, Brasil y Noruega a las 16 horas en New Jersey y México con Inglaterra a las 20 horas en Ciudad de México. El día lunes, Portugal y España se van a medir a las 15 horas en Dallas y Estados Unidos con Bélgica a las 20 horas en Seattle. El martes van a terminar los octavos de final con Argentina y Egipto jugando a las 12 horas en Atlanta y Suiza con Colombia a las 16 horas en Vancouver. Todos los partidos serán transmisión de Cooperativa Deportes. En la Copa Chile, uno de los duelos destacados para esta jornada será el de la Universidad Católica, que recibirá a Deportes Copiapó a partir de las 20:30 horas. Fue la información del deporte para el diario de Cooperativa.
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6: Cooperativa, 7:16 minutos. 7:16 minutos.
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7: Una fiscalización de Contraloría detectó esperas de más de 10 horas en la urgencia en el hospital de Coquimbo, entre otras eventuales irregularidades. Carlos Ruiz con la información.
18: Una fiscalización sorpresa realizada por Contraloría detectó múltiples irregularidades en la unidad de urgencia del Hospital de Coquimbo. El operativo se llevó a cabo durante la noche del 26 de junio y detectó situaciones críticas tales como la existencia de tiempos de espera superiores a los máximos establecidos, incluyendo adultos mayores sin atención por más de 10 horas, pacientes hospitalizados en urgencia por más de 99 horas y retrasos en derivaciones a camas a otros centros. Los antecedentes recopilados serán analizados en detalle y en caso de confirmarse incumplimientos normativos, la Contraloría podría instruir medidas y acciones correspondientes. Desde el Servicio de Salud Coquimbo señalaron que aún no reciben el informe completo, por lo cual esperan analizar en detalle sus conclusiones. Así lo señala el director del servicio, Ernesto Jorquera.
19: Ellos operan siempre así, primero hacen un preinforme que se le entrega, en este caso al hospital, y después con las respuestas que entregué el hospital,

0: futuro, no nos sorprende porque han sido las propias trabajadoras y trabajadores de la salud quienes han advertido hace mucho tiempo que están trabajando al límite en un sistema muy precarizado, con sobrecarga laboral, falta de personal y con una infraestructura que simplemente ya no da abasto.
1: Bueno, el informe de Contraloría viene a ratificar lo que hemos dicho de primer momento. Este gobierno lo que le interesa es justamente solamente su agenda punitiva y por otro lado rebajar el 3% de todos los ministerios y además no solamente eso, sino que además trabajar directamente para poder rebajar los impuestos a los más ricos, o sea, somos 4.800 millones de dólares menos del Estado. Por otro lado, se va a exigir y se le exige al sistema de salud que responda sobre todo a las urgencias, son 10 horas de espera, personas que van graves.
2: El informe de Contraloría reveló también que existe alta ocupación y hacinamiento de salas de espera, deficiencias en infraestructura y mantención, equipamiento clínico insuficiente o en mal estado, desorden en bodegas de insumos médicos y falta de control de acceso a áreas sensibles. Las conclusiones, se espera, serán entregadas en los próximos días a la dirección del hospital.
3: Todas las familias afectadas por los incendios forestales en el Biobío están bajo un techo que los proteja. Así lo afirmó el ministro de Vivienda, Iván Poduje, y Christopher Espinosa.
4: La reconstrucción tras el paso de los incendios forestales en la región del Biobío avanza, según el ministro de Vivienda, Iván Poduje, con todos los damnificados viviendo bajo un techo de emergencia. Así lo ratificó en su última visita a Tomé.
5: O sea, está cumplida, de hecho, todos tienen un techo, no hay familia en carpa, puede que haya uno o dos, 60% tiene casi su subsidio asignado, hay 300 casas en construcción, se van a incorporar otras 500 prontamente, la reconstrucción no se puede hacer en 4 meses, pero al paso que vamos vamos a tener terminada muy rápida, y efectivamente, además, estamos no solo construyendo casas, estamos construyendo 30 kilómetros de muros domiciliarios para que las casas queden más resistentes. Vamos a reemplazar 6 escalas de los barrios que por año no tuvieron mejoramiento, Vista Hermosa, Antonio Vara, Séptimo de Línea, Lord Cochrane, y además, junto al gobernador Yacaman, estamos planificando una ruta que va a ir por la parte alta, una ruta de circunvalación que va a servir de seguridad, de escape y también de control de incendios forestales. Es un cortafuego activo, le llamamos nosotros.
4: Rodrigo Vera, alcalde de Penco, da cuenta de que al menos en su comuna, que es la más afectada, ninguno de los damnificados se encuentra actualmente en una carpa y prácticamente todos recibiendo al menos un subsidio del Estado.
6: Gracias al esfuerzo, al compromiso, al espíritu solidario muchos chilenos. Hoy día podemos decir que en la comuna de Penco que no hay nadie que esté viviendo en una carpa, que no tenemos a nadie sin un techo y ya tenemos los próximos días asignados todos los subsidios para las personas que están en los albergues. Recordemos que fueron más de 3.541 viviendas afectadas, más de 12.000 familias y hoy día solamente nos quedan asignar en el albergue a 29 familias. A ver, la promesa que todos tienen un techo está, estas personas tienen asignados los subsidios y esperamos que en esta semana se les entregue la asignación y puedan, cierto, ir a estos lugares a vivir.
4: En la localidad de Punta de Parra, en Tomé, las más de 500 familias se encuentran también con una solución habitacional de emergencia y se espera que el tranco avance rápido para tener la solución definitiva, de las cuales hay solamente 16, reclamó el alcalde Italo Cáceres.
7: Punta de Parra, todas las familias tienen un techo en casas de emergencia, pero es en la primera etapa. Hoy día, varios meses, ya tenemos más de 4 o 5 meses de tremendo incendio. Punta de Parra ha ido avanzando fuertemente en conjunto con Servio. Desafío Levantemos Chile construyó una escuela modular. Esperemos que también el gobierno pueda entregar la escuela definitiva de Punta Parra, pero también apelo a la voluntad de nuestros senadores, que este proyecto de ley ya está en el Senado, que pueda ser aprobado por parte de los senadores para poder seguir avanzando en la reconstrucción. No podemos esperar 5 o 6 años. Aquí las familias necesitan una solución definitiva. 526 familias que fueron afectadas en la localidad de Punta Parra que están esperando una solución definitiva. El Servio ha hecho un gran trabajo de entregar 16 soluciones habitacionales, pero no es suficiente.
4: Ahora se avanza a la otra fase de la reconstrucción, acceder a la vivienda definitiva en un plazo que se extendería por lo menos hasta el fin de este gobierno.
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9: Cooperativa, 7:22 minutos. 7:22 minutos.
3: Rescatistas chilenos confirman que en Venezuela comienza pronto el trabajo de búsqueda de cadáveres. Delcy Rodríguez confirmó conversaciones con el Departamento de Estado de los Estados Unidos y con el Fondo Monetario Internacional para la Reconstrucción. Cristian Aburto con el detalle.
10: Según las últimas cifras oficiales, el doble terremoto con 40 segundos de diferencia en Venezuela dejó a más de 2.600 personas fallecidas, mientras que los heridos superan los 12.600. Esto lo informó la presidenta encargada, Delcy Rodríguez, quien además dijo

0: que mantiene conversaciones con el Departamento de Estado de los Estados Unidos y con el Fondo Monetario Internacional pensando la reconstrucción. También indicó que tiene contacto con el Banco Interamericano y el Banco Mundial, los que ya han ofrecido cooperación no reembolsable para atender el proceso de recuperación. Rodríguez además se defendió luego de las críticas a su gestión, tildando a los medios de Caracas como miserables. En ese contexto, los rescatistas de distintos países continúan el trabajo de búsqueda de personas vivas, pero el oficial de enlace del grupo USAR de Bomberos de Chile, Ezequiel Gallardo, afirmó que ya se aproxima el periodo en el que eso se complejiza, por lo que ahora comienza el de recuperación de cadáveres. Además, informó que este viernes comenzó la desmovilización del grupo USAR y que para este sábado deberían viajar de vuelta a Chile.
1: La situación está difícil porque ya estamos pasando los días donde se pueden realizar los rescates. Estamos aproximándonos a los 7 días donde 99% de los rescates se realizan. Por lo tanto, ya estaríamos comenzando a la etapa única de recuperación de cadáveres. El número de desaparecidos debería migrar de desaparecidos a fallecidos a medida que vayan siendo recuperados los cuerpos. Y nosotros hoy día deberíamos comenzar nuestro proceso de desmovilización, desarmar campamento, y mañana deberíamos encontrarnos con un avión de la Fuerza Aérea de Chile. Llegando a Santiago, más o menos cumpliríamos nuestro periodo operativo de 10 días.
0: El gobierno encargado ha cifrado en más de 15.000 las personas que han perdido sus viviendas, mientras que en el último balance se indicó que casi 6.500 personas han logrado ser rescatadas por los brigadistas. Organizaciones internacionales describen que en La Guaira hay un sistema que se quedó sin margen. Las redes de salud están colapsando ante la avalancha de pacientes y el personal médico atiende incluso en el suelo por la falta de camas. Al respecto, el director ejecutivo del Instituto de Salud Pública de la Universidad Andrés Bello, Héctor Sánchez, indicó que los mayores riesgos sanitarios tienen relación a la suspensión de los servicios como el agua potable y el alcantarillado, los que recalcó son una fuente de enfermedades.
2: Los mayores riesgos sanitarios no provienen exactamente de las personas que han fallecido. Tiene que ver con la suspensión de los servicios sanitarios, el servicio de agua y de alcantarillado. Esa es una fuente de enfermedad tremendamente importante y de contagio. Aumentan los vectores, ratas y vectores de otro tipo que transmiten enfermedades. Suspensión de los servicios sanitarios, porque se suspenden los controles de las personas, principalmente de los enfermos crónicos.
0: El equipo USAR de bomberos, que en un inicio fue por 10 días contando los de movilización, se espera que este sábado vuelva a Chile. De momento, Venezuela no ha solicitado que el grupo chileno vuelva a realizar labores luego de su regreso, pero si es que lo requieren, dada la cantidad de días desde que fue el doble terremoto, sería para la recuperación de cadáveres.
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11: 0 grados. 0 grados en Santiago. Cooperativa, 7:30 minutos. 7:30 minutos.
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12: Nos vamos a las calles de Santiago, revisamos información policial de las últimas horas contigo, Pablo Rivera, buenos días.
13: Sí, Gloria, ¿qué tal? Muy buenos días. Se trata de un operativo extraordinario de carabineros que se extendió desde la noche de ayer viernes hasta la madrugada de hoy sábado, el cual se llevó a cabo en el barrio San Pablo, más conocido como el barrio Bohemia, en la comuna de Lo Prado. Esto ocurre bajo el marco de una fiscalización enfocada específicamente en reforzar la seguridad en sectores de alta actividad nocturna y que contempló también 3 líneas de acción según la propia autoridad policial. Controles a establecimientos con patentes de alcoholes, fiscalizaciones vehiculares y también controles de identidad. Este es un amplio operativo que contó con el apoyo del GOPE, el OS7, el OS9 y también el CEF de Carabineros, y que si bien por ahora no se ha informado un balance completo de este operativo, desde Carabineros ya dieron a conocer que se registraron detenciones por distintos delitos como infracciones de drogas, capturas también de personas con órdenes de detención vigente y también algunos casos de cumplimiento de medidas cautelares. Quien lideró precisamente este operativo, este amplio despliegue policial, fue el coronel Cristian Acevedo, prefecto de la Prefectura Santiago Occidente. Pasamos a escuchar precisamente lo que dijo al respecto.
14: Es un servicio extraordinario enfocado básicamente al control de locales de alcoholes, a controles vehiculares y también de personas. Importante señalar que este servicio va en cooperación a los servicios que implementan las unidades territoriales de carabineros. Es decir, lo que buscamos con estos servicios es primero verificar que todo esté en norma, pero también aumentar la presencia policial y de esta forma también aumentar la sensación de seguridad de los vecinos en sectores de alta afluencia de público.
13: Bien, este es un operativo que se extendió a nivel nacional por todo el país, pero que aquí en la región metropolitana estuvo concentrado en ese lugar, en el barrio Bohemio de la comuna de Lo Prado. Esos son entonces los primeros antecedentes de este amplio operativo policial que se desarrolló en esa comuna. Mientras tanto, nosotros vamos a mantener a la espera de un balance concreto y más detallado que se espera debiese ser entregado durante la jornada de hoy por parte de Carabineros, Gloria.
12: Lo seguimos contigo, Pablo. Muchas gracias. Buenos días.
13: Muy buen día.
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11: Cooperativa. 7:33. 7:33.
12: Hablemos de política. La Moneda califica como un error el actuar ilegal de la exministra Trinidad Steiner tras el informe de Contraloría que acreditó que excedió sus atribuciones parlamentarios de oposición no descartan una acusación constitucional en su contra, tampoco una comisión investigadora. Paula Kelly.
15: Siguen las reacciones por el informe de Contraloría que constató que la exministra de Seguridad, Trinidad Steiner, se excedió en sus facultades cuando, ya siendo parte del gobierno, le solicitó al jefe de la PDI información sobre policías con los que trabajó mientras era fiscal en una causa de crimen organizado. Parlamentarios de oposición, miembros de la Comisión de Seguridad, no descartan presentar una acusación constitucional en contra de Steiner o instalar una comisión especial investigadora. Acciones que se están evaluando, pues señalan que buscan proceder de manera prudente para que esta mala práctica sea sancionada administrativa e incluso penalmente, y no se trate solo de marcar un punto político, señalan. Se reunieron la mañana de este viernes y continuarán conversando para coordinar los pasos a seguir en este caso. Así lo señaló el diputado independiente PPD, Jaime Araya.
16: El dictamen de Steiner es gravísimo y por lo tanto sostuvimos esta reunión para definir los pasos así. Lo primero es que vamos a trabajar unidos para fortalecer la institucionalidad que el gobierno ha dañado profundamente con estos hechos. Lo segundo es que vamos a reunirnos con los jefes de bancada y presidentes de partido la semana próxima para definir en conjunto los pasos a seguir, poniendo el foco en fortalecer la institucionalidad, en no hacer pequeños puntos políticos, no actuar como el Partido Republicano, sino que hacerlo con sentido de Estado, porque aquí se vulneró gravemente la ley en un contexto de una investigación de crimen organizado. Están arriba de la mesa, la Comisión Especial Investigadora, las acusaciones constitucionales y todas las acciones administrativas, políticas e incluso de responsabilidad penal abiertas.
15: Desde la Moneda califican como un error la ilegalidad en la que incurrió la exministra Steiner, declaraciones que fueron criticadas por el diputado socialista Raúl Leiva, uno de los que presentó el requerimiento a Contraloría. Lo escuchamos a él y al presidente del Partido Republicano, Arturo Esquella, quien a partir de este caso indicó que también sería bueno que otros órganos se pregunten si actúan conforme a la ley.
17: Una ministra de Estado obró al margen del ámbito de sus competencias. Esa es la gravedad. Y lo que llama profundamente la atención es que este hecho sea minimizado por el propio vicepresidente de la República, quien señala que, textual, todos los ministros pueden cometer un error. O el propio ministro de Seguridad, sucesor de la ministra Stein, no se hace cargo de esa problemática.
18: Hay algunos que de repente se extralimitan sobrepasando el principio de legalidad, y es importante que los órganos constitucionales lo tengan claro, no solo en este caso puntual de alguien que ya dejó su cargo, sino que en otros que yo creo sería bueno que se pregunten internamente si es que ellos también están actuando en el contexto de las atribuciones que les da la ley.
15: Los parlamentarios de oposición de la Comisión de Seguridad señalan que continuarán conversando para tomar la decisión de si presentar o no la acusación constitucional contra la exministra Steiner. El diputado DC, Patricio Pinilla, critica que el gobierno no ha estado a la altura y plantea nuevas dudas en el caso. ¿Qué pasó con el oficio que pidió Steiner? ¿La PDI se lo entregó? ¿Tiene algo que ver la salida de la jefa de inteligencia, Consuelo Peña? ¿Cuánto sabía el presidente Kast? Antecedentes que todavía quedan pendientes.
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11: Cooperativa. 7:37. 7:37.
12: Hablemos de la mega reforma. Alcaldes insistieron al gobierno en repensar la focalización de la exención en el pago de contribuciones incluido en el proyecto. Una propuesta que el ministro de Hacienda volvió a descartar, mientras la mesa de negociación del proyecto extendió el plazo para la presentación de indicaciones. Paula Lillo.
20: El pasado jueves, alcaldes de la Asociación Chilena de Municipalidades se reunieron con el ministro de Hacienda, Jorge Quirós, para presentarle, en el marco de la mega reforma, la propuesta de focalizar el pago de contribuciones en adultos mayores de menores ingresos y aplicarlo exclusivamente en una vivienda principal, una iniciativa a la que el gobierno finalmente le cerró la puerta. La alcaldesa de Quinta Normal, Karina Delfino, vicepresidenta de la asociación, hizo un llamado al Ejecutivo a repensar la iniciativa durante la jornada del viernes. Frente a esto, el ministro Quirós reiteró su respuesta, afirmando que no cederán en la exención universal.
1: los ministros de Estado, los diputados, los alcaldes o grandes empresarios, ellos pueden pagar sus contribuciones. Por esto mismo, hacemos un llamado al gobierno a que pueda repensar esta iniciativa que estamos proponiendo como alcaldes y alcaldesas de manera transversal, y además hacer un llamado especial al Congreso a que tome en cuenta nuestra propuesta.
21: Este fue un planteamiento de campaña, es un principio al cual hemos adherido el programa del presidente Kast y quienes hoy día somos gobierno, adherimos a él. Y el principio es que no queremos cobrarle a los adultos mayores impuestos por un bien que compraron con ingresos por los cuales ya pagaron impuestos.
20: Por otro lado, durante la tarde del pasado viernes se llevó a cabo la segunda sesión de la Mesa Técnica de Diálogo por la Mega Reforma, una instancia liderada por la presidenta del Senado, Paulina Núñez, que reunió a senadores de distintos sectores políticos y al ministro Quirós con el objetivo de construir acuerdos en torno al proyecto. Durante esta instancia se determinó que se extenderá el plazo para presentar indicaciones con el fin de profundizar en algunas de las ideas tratadas en la reunión. La presidenta del Senado entregó más detalles sobre las fechas.
22: Todas las indicaciones tenían como plazo este próximo lunes 6 a mediodía. Solo vamos a dejar para ese día, pero a las 20 horas, las indicaciones de medio ambiente, dado que esa comisión incluso ya está citada para sesionar el próximo lunes y martes. Las indicaciones de trabajo van a tener el plazo del próximo miércoles 8 a mediodía, dado que esa comisión debería estar sesionando miércoles y jueves. Y en Hacienda, y aquí se lo agradezco al presidente de Hacienda, porque el plazo para las indicaciones podría incluso llegar a ser el próximo viernes, con el ánimo de que Hacienda sesione ya la siguiente semana, me refiero al lunes 13 y martes 14.
20: Desde la oposición, la senadora y presidenta del Partido Socialista, Paulina Bodanovich, aseguró que, como el gobierno ya tendría la cantidad de votos necesarios para la aprobación del proyecto, desde su sector se enfocarán en proponer mejoras al plan.
23: El gobierno tiene los votos para aprobar este proyecto y nosotros con ese realismo estamos mejorando el proyecto, estamos poniendo temas de interés para la gente. Se aceptó también por parte del ministro estudiar algunos temas que se le han planteado. Nosotros no estamos de acuerdo en principio con la invariabilidad tributaria, se lo hemos hecho ver, también estamos estudiando, como ustedes saben, una eventual inconstitucionalidad o un requerimiento sobre eso, no hemos tomado una decisión política sobre el punto y por supuesto también le hemos planteado otros requisitos para la invariabilidad, porque nos parece que como está planteada evidentemente adolece de un defecto.
20: Una de las medidas propuestas por el socialismo democrático, que busca aumentar la recaudación fiscal, gira en torno a las licencias médicas y a la creación de enmiendas que planteen reglas parejas para todos y que significan un mayor incremento de la recuperación fiscal en aquellos casos que entregaron falsas licencias médicas.
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11: Cooperativa. 7:42 minutos. 7:42 minutos.
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12: Revisamos información de nuestro sitio web cooperativa.cl esta mañana, información del mundo y de Brasil, en donde la Corte Suprema de aquel país prorrogó la prisión domiciliaria de Jair Bolsonaro, expresidente brasileño, por tiempo indeterminado. Así es, titula a esta hora Cooperativa la noticia que llegó este viernes por parte de la Corte Suprema de Brasil, que prorrogó por tiempo indeterminado el beneficio de la prisión domiciliaria que le fue concedido al expresidente brasileño Jair Bolsonaro, condenado, recordemos, a 27 años y 3 meses de prisión por golpismo. La decisión fue dictada por el magistrado Alexandre de Moraes, instructor del juicio en el que el líder ultraderechista fue condenado, quien la justificó por razones humanitarias debido a la fragilidad de la salud del expresidente que estuvo al mando de Brasil entre 2019 y 2023. El magistrado condicionó el beneficio que la defensa de Bolsonaro le entrega a la Policía Federal un plazo de 48 horas, 10 armas registradas a nombre del líder ultraderechista, entre pistolas, escopetas y carabinas. Esto se debe a la situación de salud que enfrenta Jair Bolsonaro, que se recupera de una bronconeumonía en la que fue operado hace un tiempo ya. Es la información del mundo relacionado con Brasil y su expresidente en cooperativa.cl.
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11: Cooperativa, 7:44 minutos. 7:44 minutos.
12: Cambiamos de tema, sabemos de la destacada labor que ha liderado el equipo USAR Chile, integrado por bomberos de distintos cuerpos del país, en los rescates tras el doble terremoto en Venezuela. Una nueva muestra del alto grado de preparación de los voluntarios para enfrentar emergencias, cuando hoy el foco de la institución está puesto en un plan de modernización que apunta a mejorar las respuestas ante emergencias climáticas de cara a las proyecciones de, primero, un invierno lluvioso, también un verano con eventuales olas de calor. De eso y más conversamos a esta hora con el presidente nacional de Bomberos de Chile, Juan Carlos Field. ¿Cómo está, Juan Carlos? Muy buenos días.
0: Muy buenos días, Gloria. Un placer de escucharla y un placer de poder responderle todas las preguntas que usted necesite le responda.
12: Bien, pues comencemos, Juan Carlos, con el despliegue de bomberos en Venezuela. Es el equipo USAR el que viajó a prestar ayuda en las labores de rescate. ¿Cómo se ha dado este envío de recursos humanos, este envío de ayuda? ¿Cómo ha sido el trabajo de los efectivos allá en Bolivia tras esto ya 8-10 días de emergencia?
0: Bueno, primero que nada necesito agradecer al gobierno de Chile la confianza del presidente de la República de haber confiado en este grupo de bomberos y bomberas, 42 hombres, 3 mujeres. Agradecer al Ministerio de Relaciones Exteriores, al Ministerio de Interior, a Senapred, a la Fuerza Aérea, que nos pudo tener en 30 horas en Venezuela, pudiendo realizar diferentes acciones de rescate y sin duda la más emblemática, Hernán Gil, que pudimos rescatarlo el día de ayer, ¿no es cierto? Muy bien, después de 8 días de estar atrapado, después de más de 120 horas de trabajo intenso, donde hoy día muy temprano veía la prensa las diferentes instancias, cuando fue rescatado por uno de nuestros rescatistas, le dio el soporte, veía que le cambió el nombre, le dijo Vicente, se llama Víctor, es un tremendo chico, amigo, lo conozco muy bien. Pero lo importante, Gloria, es el hecho de que este grupo de mujeres y hombres con una experticia de mucho tiempo, nosotros tenemos 11 grupos USAR en Chile. Para que la gente lo entienda, USAR es Urban Search and Rescue, un grupo de personas especialistas en buscar personas vías dentro de estructuras colapsadas. En este caso fueron dos subterráneos que le cae un edificio que está al lado, que genera casi un piso de escombros, por lo tanto tuvimos que buscar a esta víctima a más de 15 metros de escombros y llegamos finalmente a él y lo rescatamos. Estoy muy orgulloso de los bomberos que lo hicieron, como así también estoy orgulloso de todos los bomberos de Chile, que voy a responder las preguntas que ustedes me acaban de decir, que viene en el futuro en la otra emergencia. Así que bomberos no solamente tiene un grupo elite de rescate de USAR, sino también otras especialidades.
12: Claro. Para seguir un poco más en las labores que se están realizando en Venezuela, era por 10 días lo que se pronosticaba en un principio la presencia de los bomberos nacionales en Venezuela. Eso ya se cumple este sábado, 10 días desde el pasado miércoles 24 que se desarrolla esta emergencia en Venezuela. Los equipos se preparan entonces para regresar al país, será a extender el periodo, se irá a mandar a otro grupo de rescatistas. ¿Cuáles son las acciones a seguir?
0: Bueno, quiero indicar de que ya está confirmado, el grupo llega hoy día al tenor de las 5 de la tarde al grupo 10, allá lo puede esperar junto a otros bomberos de Chile. Quiero indicar de que este grupo especializado tiene un trabajo efectivo de 10 días, estamos preparados para estar 10 días con nuestra comida, con nuestra agua, con un sistema de potabilización de agua, con campamentación, incluyendo ducha, agua caliente, aire acondicionado. Tenemos todo como va a estar 10 días. Si es que fuera necesaria la presencia de otro grupo, recuerde que se lo dije, tenemos 11 grupos a nivel nacional, que podemos tener 2 o 3 o 4 grupos más, a petición del gobierno estaríamos en condiciones. Pero por lo menos este grupo regresa hoy día a las 5 de la tarde a Chile.
12: Perfecto. ¿Y el gobierno de Venezuela no ha solicitado el envío de nuevos grupos de bomberos?
0: Hasta el momento no ha sido la petición. Yo estuve ayer con el presidente Kast en La Moneda, que nos celebró nuestro aniversario 175. Estuvimos junto al presidente a las 11 de la mañana. Después tuvimos una hermosa ceremonia de lanzamiento del pabellón patrio en la Plaza de la Constitución, donde lo elevó bomberos de varias delegaciones de la región metropolitana. Por lo tanto, también fuimos invitados el día lunes a las 11 de la mañana para un reconocimiento por parte del presidente de la República, este grupo USAR Voces de Chile.
12: Perfecto. Estamos conversando con el presidente nacional de Bomberos de Chile, Juan Carlos Field. Quería preguntarle, para ya dejar de lado el tema de Venezuela, en cuanto a la experiencia que maneja Bomberos para este tipo de emergencia, lo decíamos, han pasado 10 días ya desde los terremotos. ¿Hay chances de poder seguir encontrando a personas con vida que hayan podido que sobrevivir durante estos días enterrados, tal vez en escombros, o las chances ya son cada vez menores?
0: Bueno, las chances cada vez son menores, pero yo por lo menos soy una persona muy cristiana y confío en que los milagros se generen. Es decir, estamos hablando de que podría ser posible de encontrar aún más personas vivas.
12: Bien, estamos conversando con Juan Carlos Field, presidente nacional de Bomberos de Chile. Ya lo traigo de vuelta a nuestro país. Juan Carlos, hablemos de los desafíos que tiene Bomberos en general en la temporada de invierno. ¿Qué tipos de emergencias son las que surgen en esta época y cómo están las condiciones actuales, la capacidad técnica y de recursos humanos de Bomberos para enfrentar los desafíos de la temporada?
0: Bueno, el efecto del Niño que están anunciados sin duda va a traer en algún momento gran cantidad de lluvias, y eso trae como sinónimo posibles derrumbes, posibles inundaciones. Y ante ese tipo de emergencias también Bomberos tiene otro grupo elite, que son los GRO o Grupos Técnicos Operativos GERSA, de rescate subacuático, que estamos preparados para poder rescatar víctimas, ¿cierto?, en lagos, lagunas, mar, donde sea necesario. Además de toda la estructura de Bomberos de Chile, que tiene la contención de 57.500 hombres y mujeres para prestar ayuda en caso necesario de inundaciones, de evacuaciones. Por lo tanto, estamos esperando, espero que no sea una situación crítica, pero sigue así, el despliegue de bomberos a nivel nacional, ¿no es cierto?, va a ser lo que sea necesario para poder dar la contención a nuestras diferentes comunidades del país.
12: Uh-huh. Eso en cuanto al invierno, que si nos puede reiterar cuáles son entonces las emergencias que más surgen o que más son propensas a ocurrir de la tierra.
0: Inundaciones, desplazamientos de tierra, que son principalmente las instancias que nosotros concurrimos durante el invierno.
12: Perfecto. Y en el verano, son otras, por supuesto, las emergencias, como vemos, por ejemplo, la situación que está viviendo Europa actualmente con una intensa ola de calor que ya lleva varias víctimas fatales, lamentablemente, cobradas en estos episodios. No sabemos, por supuesto, cómo va a ser la situación cuando llegue el invierno a nuestro hemisferio, a nuestro país, pero ¿cuáles son los desafíos que trae esa temporada en específico?
0: Bueno, si es que el efecto del Niño genera gran cantidad de lluvia en nuestro invierno, eso va a ser sinónimo de que en el verano va a haber mucho combustible. ¿A qué se llama combustible? A todo el pasto que se genera producto de la gran cantidad de agua y humedad en las diferentes partes de nuestro país. Ahora, ese combustible es que cuando se seca, ¿no es cierto?, en los meses de fines de noviembre, diciembre y la temporada estival de verano, enero, febrero, marzo, comienzan los incendios forestales. Mejor ejemplo de lo que ocurrió este año en la comuna de Penco, sector del Ilquén, que se quemó una gran extensión de viviendas, una gran cantidad de personas afectadas, y que ahí tuvimos que desplazar bomberos desde la región de Coquimbo y bajar bomberos de la región de Los Ríos para que en algún momento hubieran más de 3.500 mujeres y hombres atendiendo esa emergencia, más de 500 carros bomba. Es importante indicarles que nosotros, cuando hay grandes emergencias y emergencias internacionales, como el caso de Venezuela, tenemos un sistema nacional de operaciones que lo lidera un punto focal nacional, que es un hombre con experiencia, para poder coordinar a todos los bomberos de nuestro país e ir a una zona específica, en este caso, como lo decía, el Ilquén Penco, y poder apagar el incendio rápidamente. Gran cantidad en invierno, gran cantidad de combustible en verano. Cuando se seca, gran posibilidad de que existan incendios complejos como el del Ilquén, como le ven corrigiendo el video.
12: Bien, estamos conversando con el presidente nacional de Bomberos de Chile, Juan Carlos Field. Una última pregunta, ya se nos acaba el tiempo. Juan Carlos, un principal llamado que le hace a la ciudadanía para prevenir riesgos, facilitar la labor de bomberos durante esta temporada de invierno.
0: Bueno, principalmente mantener despejadas sus canaletas, las casas, todo el sistema de captación de agua, no levantar tapas de alcantarillado cuando hayan inundaciones, porque eso sí que es complejo, se inunda todo el sistema, dejar que los bomberos ayuden a hacer el tema de evacuación de agua junto a todas las brigadas de emergencia de las municipalidades, con el fin, ¿no es cierto?, de no generar mayor complicación a estos casos. Siempre hablo de algo muy importante. Cuando la situación es compleja, cuando hay que evacuar, por favor, a las personas que entiendan que si bomberos, carabineros y todos los organismos de seguridad que les vayan a indicar que hay que evacuar, lo realicen. Muchas veces tenemos grandes accidentes producto de que las personas no quieren evacuar. Está claro que nadie quiere perder sus bienes materiales, pero, ¿no es cierto?, la vida es principal, la vida es lo principal, todo lo material puede en algún momento nuevamente recomponerse. Así es, por favor, ese es el principal erizón que hago como líder de bomberos de Chile, que cuando bomberos indique que hay que evacuar, lo hagan.
12: Bien, nos quedamos con ese llamado entonces del presidente nacional de Bomberos de Chile, Juan Carlos Field, en conversación con Cooperativa. Ha sido muy amable, Juan Carlos, muchas gracias.
0: Muy buenos días.
12: Buen día.
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12: Sigue la incertidumbre por los conciertos de BTS. Ministra de Deporte propone un piso mecano en el Estadio Nacional que se trasladen al Parque Estadio Nacional o a Cerrillos. Hubo protesta de las ARMYs en La Moneda. Oficialismo sacó balance positivo tras la reunión con el presidente Kast en La Moneda y en medio de la tensión entre los partidos. Mandatario llamó a fortalecer la coordinación política y afiatar las confianzas. Tras nueva reunión, la mesa de negociación de la mega reforma extendió el plazo para el ingreso de indicaciones. Alcaldes insistieron al gobierno en la exención de contribuciones, Hacienda lo descartó. El sector turismo es una de las más afectadas en la Araucanía luego de los fuertes vientos que han afectado a la zona en los últimos días. Continúa la reposición del suministro eléctrico. A los 71 años falleció el reconocido actor Fernando Clige, ícono de Marrón Glacé y el teatro en Chilevisión. El domingo serán sus funerales. En el mundo, Keiko Fujimori dijo asumir su proclamación presidencial en Perú con humildad y responsabilidad. Los carteles publicitarios de Nueva York confirmaron el matrimonio de Taylor Swift. Y en el Mundial, en el alargue, Argentina venció a Cabo Verde y avanzó a los octavos de final que comienzan hoy. Colombia se enfrentará a Suiza tras derrotar a Ghana.
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9: Cooperativa, 8, 2 minutos. 8, 2 minutos.
12: Seguimos con la revisión de las noticias en esta primera edición del diario de Cooperativa, cuando la temperatura en Santiago sigue bajando, menos un grado Celsius a esta hora en la capital, cielos despejados en Santiago, esperamos una máxima de tan solo 11 grados para este día sábado, también la probabilidad de chubascos durante esta tarde y noche. Seguimos con la revisión de las informaciones. Las diferencias que marcaron los últimos días entre los partidos oficialistas llevaron al presidente Kast a encabezar una reunión de coordinación con los presidentes de las colectividades que respaldan a su gobierno. El mandatario buscó descomprimir las tensiones surgidas al interior del sector y reforzar la coordinación política. Camila López con el informe.
3: El encuentro en La Moneda se produjo luego de varios días de tensiones entre Chile Vamos y el Partido Republicano, el rechazo de la acusación constitucional contra el exministro Nicolás Grau, sumado a las declaraciones del presidente republicano Arturo Esquella, quien aseguró que sus aliados naturales o los libertarios, terminó profundizando las diferencias entre los partidos que sostienen al gobierno. Frente a ese escenario, el presidente casi intervino públicamente en la controversia. El mandatario pidió mantener el debate en el marco del respeto, pidió concentrar los esfuerzos en las prioridades del gobierno y además dejó abierta la posibilidad de discutir más adelante la conformación de una eventual coalición entre los partidos oficialistas. Con ese contexto, el jefe de Estado recibió en La Moneda a los presidentes de la UDI, Renovación Nacional, Evópolis y el Partido Republicano, además de algunos ministros del Comité Político. Al término del encuentro, el mandatario insistió en la necesidad de fortalecer el trabajo conjunto y de mantener el foco en la agenda legislativa y en las principales prioridades del Ejecutivo.
13: Necesitamos siempre una muy buena coordinación. Y hemos visto cómo esa coordinación se va a ir mejorando día a día. Tenemos que tener grados de cooperación entre los poderes, el poder ejecutivo, el poder legislativo, para avanzar en proyectos de ley que son fundamentales. Y tenemos que afiatar las confianzas. Y eso corresponde en gran parte al gobierno, en generar las instancias para que podamos generar esas confianzas.
3: El ministro secretario general de la presidencia, José García Ruminota, aseguró que el encuentro permitió reafirmar el compromiso de los partidos con el gobierno.
14: Muy constructiva, todos muy conscientes de los desafíos que tiene el país y por lo tanto la responsabilidad que tiene el gobierno y los partidos políticos que respaldan al gobierno del presidente José Antonio Kast. Hemos quedado muy contentos y muy inspirados para seguir trabajando.
3: Al abandonar La Moneda, los presidentes de los partidos también valoraron el tono de la reunión. El senador y presidente del Partido Republicano Arturo Esquella, el diputado y presidente de la UDI Guillermo Ramírez y la senadora y timonel de Renovación Nacional Andrea Valladares coincidieron en que la cita permitió reforzar la coordinación política y enfrentar de mejor manera los desafíos legislativos que vienen.
16: Que fue una buena reunión de coordinación en mirar cómo mantenemos cohesión, cómo trabajamos en equipo y cómo miramos los distintos desafíos que tiene hoy día el gobierno.
17: Tal como dijo el presidente, todo muy bien, una muy buena coordinación. Vamos a estar permanentemente, periódicamente trabajando juntos en reuniones precisamente con ese propósito, así que muy contentos con el desayuno que tuvimos acá en el Palacio de La Moneda.
25: Conversamos acerca de la necesidad de coordinarnos bien, de tener reuniones más periódicas. Yo al menos salí de la reunión muy, muy contento. Fue
26: un
25: muy
26: buen tono.
25: Si las cosas cuando estamos todos empujando para el mismo lado son mucho más amistosas que eso. Es necesario conversar, siempre es bueno conversar.
3: Tras la reunión se confirmó que este tipo de instancias de coordinación política se seguirán realizando de manera periódica con el objetivo de mantener una posición común frente a la agenda legislativa y a los principales proyectos que deberán enfrentar durante el segundo semestre.
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27: Cooperativa, 8:06. 8:06.
12: Y lo contábamos, la incertidumbre se mantiene en la realización de los mega recitales del grupo de K-pop coreano BTS programados para octubre en el Estadio Nacional, luego de que el gobierno no autorizara el uso del recinto deportivo para los tres shows organizados por la productora DG Medios, que ya agotó la venta de entradas. ¿Qué pasa para quienes compraron ya su ticket? ¿Cuáles son los derechos que pueden reclamar los afectados? Conversamos de eso a esta hora en Cooperativa con el presidente de ODECU, Estefan Larenas. ¿Cómo está, Estefan? Buenos días.
28: Buenos días, Gloria. Buenos días.
12: Bien, partamos por esa pregunta principal. ¿Qué pasa con quienes ya compraron su ticket? ¿Cuáles son las alternativas que manejan las personas que ya tienen su entrada para los eventos en caso de que finalmente no se realicen estos tres conciertos de la banda en nuestro país?
0: En el caso de que los conciertos no se realicen por los problemas suscitados, los consumidores tienen derecho a que se les reintegre el valor íntegro de lo ya gastado, llámese tiquetería, llámese el billete proveniente tal. Eso es el punto de partida, en la medida de que si es correcto lo que se dice de parte del gobierno, la empresa no podría haber vendido entradas antes de tener claridad sobre el lugar donde iba a tener donde iba a dar el concierto. Es decir, eso es una responsabilidad única y exclusiva de lo que son los organizadores del concierto y los intermediarios de la tiquetería.
12: Sí, eso es parte de lo que ha señalado el gobierno cuando ya se conoció esta noticia de que son las empresas productoras las que confirman estos eventos, comienzan a vender las entradas cuando todavía no se cuentan con todas las autorizaciones, todos los permisos correspondientes para realizar los eventos. ¿Qué responsabilidad tienen las empresas productoras ante esto? Y también, ¿hay alguna instancia en donde las personas puedan, por ejemplo, demandar colectivamente por esta situación?
0: Aquí se configura todo lo que es parte importante de lo que es la legislación del consumidor. Es decir, yo no puedo vender algo que está incierto cuál va a ser, en este caso, dónde va a ser el concierto. Por lo tanto, la responsabilidad principal es de la productora. Y por lo tanto son ellos los que deben responder frente al consumidor. ¿Cómo? Bueno, nosotros esperamos que el CERNAC tome carta en el asunto y si es que esto llega a suceder, que demande, primero oficie como el sistema y luego demande colectivamente, porque aquí hay una irresponsabilidad del proveedor, en este caso, que es la productora y también la tiquetería.
12: Por lo que señala el gobierno, dan a entender de que esto es algo habitual, que se realice, que se comience a vender las entradas para los eventos antes de tener las confirmaciones necesarias. ¿Hay algún error en el sistema, en la forma en que esto se oficializa? ¿Pasa más allá de este caso puntual?
0: Bueno, si es algo común, quiere decir que es algo común, que estamos frente a un hecho de que hoy día esto explota producto de la negativa del gobierno a entregar el estadio, a prestar el estadio, a arrendarlo, no sé. El punto es que no debería ser habitual. O sea, uno cuando se compromete con algo es porque ese algo va a suceder. Y yo sé, pues las personas que han comprado esto, gente que viene de regiones, que sabe perfectamente que tal día es el concierto en tal lugar. Es decir, no puede después decir que no está claro el lugar, porque ahí se está cometiendo una infracción grave donde el consumidor tiene todo el derecho a que le devuelva el dinero. Supóngase usted, Gloria, que diga no va a ser aquí en el estadio, sino que va a ser en, pongamos un ejemplo, el Movistar. Pero a mí no me interesa el Movistar. También tengo derecho a que me devuelvan la entrada, porque yo compré para el Estadio Nacional, y si esto no sucede producto de que no hay permiso, que no hay contrato, me tienen que devolver todo el valor de la entrada. Y si no lo hacen voluntariamente, lo tendrán que hacer frente a un tribunal.
12: Perfecto, estamos conversando con Estefan Larenas, presidente de ODECU, en torno a esta incertidumbre que se mantiene por la realización de los conciertos del grupo de K-pop coreano BTS en nuestro país. Eran tres espectáculos los que estaban ya cerrados para este mes de octubre. En caso de que, por ejemplo, se realicen los conciertos, son 195 mil personas, decían las fans ayer ser las que se verían afectadas por esto. En caso de que se realicen en otro lugar que tenga menor capacidad, y ¿cómo procedería el tema de las entradas? Porque el objetivo final de las fanáticas es poder ver a la banda, pero si es que se hace en un lugar con menos aforo, se van reduciendo las entradas, ¿qué alternativa se puede manejar en casos así?
0: Ahí la alternativa es, ahí prima el derecho del consumidor. Si yo compré para un lugar, en este caso el Estadio Nacional, y me ofrecen otro lugar, ahí decido yo, decide el consumidor. No me gusta el otro lugar, porque no me gusta, porque queda muy lejos, por la acústica, etcétera. Yo compré para un lugar y me están ofreciendo otro. A lo mejor decido irme al otro lugar, pero si no, me tienen que devolver el importe, me tienen que devolver, ya dije, íntegramente todo lo que está relacionado con mis gastos, porque yo compré para un lugar y no para un lugar alternativo. Esa es una decisión de cada uno, ¿ah? Pero, yo compré para el Estadio Nacional y no para otro lugar. Pero si a lo mejor quiero ir a otro lugar, lo puedo hacer. Depende del criterio de cada uno.
12: Perfecto, pero en caso de que en un supuesto todas las personas que tienen su ticket quieren ir al concierto, pero ahora se hacen en lugares en donde ya no está la capacidad para estas 195.000 personas, ¿qué alternativas se pueden manejar en un caso así?
0: O sea, alternativa, dice usted, en este caso, reitero, o sea, el consumidor decide si yo quiero ir a otro lugar o no. De verdad, muchos conciertos masivos como este se hacen en el Estadio Nacional, pues no tenemos otro lugar en Santiago. Entonces, puede ser de que en vez de tres, pueden haber cuatro conciertos, no sé, eso depende de la productora, del grupo este. Pero no es importante decir que si yo no me gusta el nuevo lugar, tengo derecho a que me devuelvan íntegramente el dinero. Aquí yo creo que lo que está faltando es la voz del CERNAC, y que el CERNAC realmente vaya y diga, ¿sabe qué? Ustedes están infringiendo gravemente la ley del consumidor, por lo tanto resuelvan este problema. Y así como están las cosas hoy día, si vamos a creer lo que dice la ministra, es pura responsabilidad de la productora.
12: Perfecto. También desde la política se han habido reacciones ante esta situación. Hay parlamentarios que han oficiado al Ministerio de Deporte. ¿Puede ayudar en algo las acciones que se tomen desde el Congreso, por ejemplo, para que finalmente los conciertos se realicen, que es lo que esperan todas las fanáticas de BTS?
0: Bueno, ahí va a depender, digamos, básicamente del gobierno, en este caso a través del Ministerio del Deporte, porque nosotros sabemos que esto trae otro tipo de consecuencias en la medida que las personas se enojan con el gobierno, como ayer fueron demostraciones frente a la moneda, se enojan con el gobierno porque no les pasa el estadio. Pero aquí, más allá de las eventuales, no sé, errores que puede haber cometido en este caso el Ministerio del Deporte, el problema es cómo la empresa vende tickets, vende entrada antes de tener claridad sobre el lugar donde va a ser el concierto. Eso es una irresponsabilidad. La empresa, cuando han habido otros conciertos, se supone que esto ha estado claro, porque además esto demora casi un año en organizarse. ¿Cómo no va a haber? Es realmente insólito que yo venda una entrada para un lugar que no está seguro. Entonces, en ese sentido, sería la responsabilidad, en este caso, de la productora. Ahora, si la política puede influir para cambiar el criterio o las razones por las cuales el Ministerio de Deporte ha negado o no ha concretado el arriendo del estadio, eso es otra cosa. Ahí va a influir la política, en este caso, por la popularidad o la impopularidad que es no hacer un concierto.
12: Bien, agradecemos a Estefan Larena, presidente de ODECU, la Organización de Consumidores y Usuarios de Chile, por esta conversación con el diario de Cooperativa. Ha sido muy amable, Estefan, muchas gracias.
0: Muchas gracias, Gloria, buenos días.
12: Buen día.
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0: de Pudahuel marcó una mínima de menos 3 grados con 3 décimas a eso de las 5:55 de la mañana. A esta hora Santiago se mantiene en los menos 0.8 grados Celsius, cielos despejados, una humedad en torno al 92%, esperando una máxima de 11 grados en Santiago y chubascos durante esta tarde y noche en la capital. Vamos ahora a la región de Los Lagos, en donde a esta hora Puerto Montt marca una temperatura de menos 3 grados. A esta hora una máxima pronosticada de 10 para esta tarde, en Puerto Montt, cielos despejados todo el día. Bien, los municipios de la cuenca del lago Llanquihue y las Salmoneras avanzan en un diálogo para compatibilizar el desarrollo y la conservación del lago. Soledad Lorca con el detalle.
1: Como parte del trabajo en conjunto que impulsa la Asociación de Municipios de la Cuenca del Lago Llanquihue, los alcaldes de Frutillar, Puerto Varas y Llanquihue sostuvieron una reunión con el gerente general de Salmón Chile, Tomás Monge, y representantes de las empresas salmoneras Camanchaca y Caleta Bay, para abordar la actividad productiva que se desarrolla en el lago Llanquihue y su relación con la protección de este importante ecosistema. La reunión tuvo como principal objetivo generar un espacio de diálogo para poder analizar el impacto de la producción salmonera en el lago, conocer las medidas de mitigación implementadas por la industria y avanzar en una visión compartida que permita compatibilizar el desarrollo económico con la conservación ambiental. El alcalde de Frutillar y presidente de esta asociación, Javier Arismendi, planteó la necesidad de avanzar en un plazo razonable hacia un modelo en que las empresas salmoneras puedan desarrollar sus operaciones en las orillas del lago y no en su interior, con el propósito de reducir los efectos sobre este valioso cuerpo de agua.
2: Afortunadamente se abrió la puerta a poder conversar, a poder discutir, a poder dialogar. Primero, la conservación del lago Llanquihue respecto a la producción que hoy día tienen ambas salmoneras que aún quedan en Playa Maqui y también en Totoral, donde efectivamente se comprometen el próximo mes, la primera semana, vamos a tener una reunión donde van a exponer los lineamientos, ¿cierto?, que tienen, pero también ya comenzamos a discutir la posibilidad de que en un futuro corto, mediano plazo, se pueda analizar la opción de que puedan retirarse del lago Llanquihue desde el interior, pero para, por ejemplo, poder tener el centro en la costa, las orillas del lago Llanquihue.
1: Las autoridades comunales coincidieron en que la preservación del lago Llanquihue debe ser una prioridad, por lo que estimaron fundamental conocer en profundidad los procesos productivos de las empresas que actualmente están operando en este espacio natural. El alcalde de Puerto Varas, Tomás Gárate, valoró los acuerdos alcanzados.
3: Exacto, la idea es poder tener un levantamiento completo de la situación actual del modelo productivo de las empresas que hoy día no operan en el lago, cuáles son las condiciones ambientales en las cuales eso ocurre, y a partir de eso proyectar soluciones alternativas de producción a futuro.
1: Como resultado del encuentro, se acordó realizar una nueva reunión el próximo 7 de agosto en la comuna de Llanquihue. En esa instancia se va a invitar al Instituto de Fomento Pesquero IFOP y la Fundación Chile Lagos Limpios para que presenten un diagnóstico actualizado sobre la situación medioambiental del lago Llanquihue. Además, las empresas salmoneras van a exponer su modelo de operación, su situación productiva y la visión respecto del futuro de la actividad en el marco de la conservación del lago.
0: Y de la región de Los Lagos nos vamos a la de Valparaíso. Revisamos también el pronóstico del tiempo para la quinta región esta jornada. Una máxima de 13 grados es lo que esperan en la ciudad puerto, también con probable tormenta eléctrica y chubascos para esta tarde y noche. Cielos despejados, a esta hora amanece la ciudad de Valparaíso. En el litoral central también se esperan chubascos durante todo el día. Cielos cubiertos para la jornada, también probable tormenta eléctrica durante el día de hoy. Allí en la región de Valparaíso, la justicia dictó condena por el asalto a una casa de cambios en el terminal de buses de la ciudad de Valparaíso. Belén Velázquez con el detalle.
4: A 8 años de cárcel fue sentenciado uno de los autores del asalto que en mayo del año pasado sufrió una sucursal de Western Union al interior de terminal de buses de Valparaíso, cuando los implicados llegaron e intimidaron a dos trabajadoras, logrando sustraer

0: cerca de 7 millones de pesos en efectivo. Se trata de una investigación del Sistema de Análisis Criminal de la Fiscalía de Valparaíso junto a la Brigada Investigadora de Robos de la PDI, lo que permitió detener a Óscar Zelaya Acuña, de 38 años, parte de la banda que protagonizó el atraco, según precisó el fiscal José Uribe.
1: Un grupo de sujetos, usando una llave falsa, entran a esta casa de cambio, donde intimidan a los dependientes con armas de fuego, logrando sustraer la suma aproximadamente de 7 millones de pesos más $1,000 americanos. Durante varios meses y recopilando pruebas indiciarias, tales como análisis de antenas, rastreo de patentes, declaración de testigos y análisis de videos recopilados tanto del local como de sus inmediaciones, lograron establecer la identidad de 3 sujetos de esta banda. Presentando esta prueba ante el Tribunal Oral en lo Penal, se logró la sentencia respecto de uno de ellos por 8 años por los delitos de robo con violencia, intimidación y receptación de especies sustraídas.
0: Se trata del segundo involucrado por estos hechos que ha sido condenado, pues el primero correspondió, según Fiscalía, al chofer de la banda, quien obtuvo una condena tras someterse a un procedimiento abreviado en medio de la investigación, a cargo de la Brigada Investigadora de Robos, cuyo jefe subrogante, comisario Andrés Muñoz, entregó antecedentes.
2: Este resultado es consecuencia de una investigación meticulosa y de un trabajo coordinado entre la Brigada Investigadora de Robos de Valparaíso y el Ministerio Público, que a través del análisis de evidencia científica, revisión de registros audiovisuales, diversas diligencias investigativas y técnicas de análisis criminal, logró identificar la participación de los imputados, obtener los medios de prueba necesarios para su detención y posteriormente acreditar su responsabilidad ante los tribunales. Con la condena de los responsables, no solo se esclarece un delito de alta connotación, sino que también se entrega una respuesta concreta a las víctimas y a la comunidad.
0: El Tribunal de Valparaíso condenó al acusado, además, a 7 años de presidio por otro robo con intimidación y a 541 días por el delito de receptación, mientras que, en paralelo, continúa la búsqueda de un tercer involucrado en el asalto a la Casa de Cambios de mayo del 2025 en el Terminal de Buses de Valparaíso, quien se mantiene identificado y prófugo de la justicia.
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10: 0 grados. 0 grados en Santiago. Cooperativa, 8:30 minutos. 8:30 minutos.
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11: Hablemos de política, esta hora en el diario de Cooperativa. Tomamos contacto con el analista y decano de Economía, Gobierno y Comunicaciones de la Universidad Central, Marco Moreno. ¿Cómo está, Marco? Buenos días.
12: Hola, Gloria. Muy buenos días.
11: Bien, Marcos, partamos por la mega reforma, su discusión en el Senado. ¿Cuándo se amplía el plazo para ingresar indicaciones? ¿Cómo prevé el debate en las comisiones que tendrá este proyecto? ¿Cuándo también sabemos de la activación de una mesa técnica que en un principio había sido negada por el gobierno?
12: Sí, todo hace pensar que en esta etapa el gobierno probablemente busque llegar algunos acuerdos sobre el contenido de la reforma, ¿no? El trabajo en las comisiones lo que va a permitir, especialmente a la oposición, intentar hacer algunos cambios y ajustes para poder perfeccionar la legislación que está en discusión. Vamos a ver cuánto demora este proceso, porque hay que discutir en comisiones y después, ¿no es cierto?, tendrá que volver a revisarse en la sala. Pero así como van las cosas, todo hace pensar que durante el mes de julio, a lo menos, ¿no es cierto?, se debería dar este proceso y pensar en agosto, septiembre, como ya el plazo para que finalmente esta reforma, en la que el gobierno ha dedicado mucho tiempo, pueda ver la luz.
11: Uh-huh. ¿Cuáles son los pasos en los que sigue el proyecto ahora, las comisiones en las que tiene que revisarse? ¿Y hay chances de que se sumen nuevas comisiones para revisar el proyecto?
12: Bueno, las políticas públicas siempre son al final del día el resultado de una transacción política entre los actores y por lo tanto lo que vamos a ver en esta discusión que está en curso de la reforma justamente es ese proceso de negociación, de búsqueda de entendimiento. Es cierto que el ministro Quirós ha sido más refractario, más reacio a esos entendimientos, pero los ministros políticos Alvarado y García Ruminot probablemente le están haciendo ver la necesidad de buscar entendimientos, ¿no es cierto?, que permitan construirle apoyo y legitimidad a una política pública. Las políticas públicas, si bien lo que buscan es resolver problemas, necesitan tener, ¿no es cierto?, niveles importantes de legitimidad, ¿no? En términos ciudadanos, me refiero a esa legitimidad. Y por lo tanto, probablemente se van a incorporar algunas demandas de algunos sectores específicos, ¿no es cierto?, de ajuste especialmente, ¿no es cierto?, en lo que es la micro discusión que está desarrollándose ahora. En las comisiones lo que se discute son aspectos en particular, ¿no? Y esa discusión en particular tiene que ver con cambio en algunos números, porcentaje, modificación de algunos, ¿no es cierto?, guarismo, y por lo tanto probablemente la oposición ya dio por perdida la posibilidad de cambios mayores y esté concentrando en esta micro discusión a nivel de las comisiones que debe desarrollarse durante las próximas semanas. Recordemos que esta semana era receso legislativo y retoman las actividades de la próxima semana y por lo tanto se debe avanzar en las próximas dos semanas en ese trabajo en comisión. Uh-huh.
11: Hay puntos en los que desde distintos sectores, no solamente desde la oposición, insisten en que puedan abordarse, por ejemplo, el tema de la exención al pago de contribuciones, que desde el mundo municipal han sido bastante críticos para, con esta medida, insisten en poder sacarla, restarla del proyecto. Desde Hacienda lo descartan por ahora. ¿Hay espacio para que, por ejemplo, el tema de las contribuciones pueda tener algún tipo de flexibilización en la discusión de la mega reforma?
12: Yo creo que la discusión está respecto a las compensaciones, más que modificar un aspecto que es central en esta mega reforma y que ha sido también muy fundamental en el relato de este gobierno, ¿no? Recordemos que el gobierno durante la campaña del actual presidente José Antonio Kast planteó este tema como una de sus banderas electorales y por lo tanto bajarla podría significar, ¿no es cierto?, otra decepción más de parte de sectores ciudadanos que apoyaron a este gobierno pensando en que iba a cumplir con las promesas planteadas, como lo pasó en el tema de la seguridad. Por lo tanto, yo creo que más que bajar este aspecto de la reforma, ¿no es cierto?, lo que se va a buscar es cómo se compensa el fondo común municipal, ¿no es cierto?, para poder distribuir recursos también a aquellas comunas que tienen menos ingresos por la vía de este tipo de tributos. Por lo tanto, creo que tiene que ver más con la compensación que con la modificación de lo que está planteado respecto de la rebaja de las contribuciones. Que hay toda una discusión, además, que se ha instalado comunicacionalmente. El gobierno y los expertos dicen que no son tantas las gentes que se vería beneficiada, ¿no es cierto?, con esta rebaja propiamente tal. Y por lo tanto, lo que hay que hacer es cómo se compensa esa situación que muchos chilenos y chilenas que actualmente pagan contribuciones consideran que también no es lo correcto. Y por eso entonces que yo creo que más que modificar, probablemente el gobierno esté pensando en cómo compensar los déficits que se pudieran crear en relación al Fondo Común Municipal.
11: Bien, estamos conversando con el analista político Marco Moreno. Lo cambio un poco de tema, Marco, lo llevo al encuentro que sostuvieron los presidentes de partidos oficialistas con el presidente Kast en La Moneda en la última jornada para limar asperezas, coordinar la agenda luego de días marcados por tensiones, en parte por la acusación constitucional contra el exministro Grau que se votó esta semana. ¿Cómo se ven las relaciones actualmente en el oficialismo cuando también persisten estas recriminaciones, por ejemplo, de derechita cobarde que se mantienen en el debate público?
12: Sí, durante los primeros meses del gobierno, diría yo los primeros tres meses, los primeros 100 días, la principal preocupación estuvo fuera de La Moneda, ¿no es cierto? Cómo construir mayorías, cómo enfrentar a la oposición, instalar prioridades, administrar las crisis de la propia instalación del gobierno, ¿no? En otras palabras, producir gobernabilidad hacia afuera. Pero los gobiernos atraviesan un momento en que esa ecuación cambia, ¿no? Y la principal dificultad deja de estar en el lado adversario y comienza a surgir entre quienes sostienen políticamente al propio Ejecutivo, ¿no es cierto? Este es el dilema de cómo se gobierna a los propios, ¿no? Y por lo tanto, aquí yo creo que tenemos que empezar a hablar, a propósito de lo que ocurrió con este desayuno, ¿no es cierto?, del tema de la gobernabilidad interna, es decir, la capacidad del Ejecutivo para coordinar, para disciplinar y conducir políticamente a la alianza que sostiene al gobierno, ¿no? Recordemos que la fallida acusación contra el exministro de Hacienda, Nicolás Grau, alertó a La Moneda, ¿no es cierto?, de que aquí se estaba incubando un problema. El desayuno de que realizó ayer el presidente con parte de los partidos que apoyan al gobierno es el síntoma, ¿no es cierto?, de un problema, ¿no? El desayuno no va a resolver esta situación, sino que el presidente lo que llamó ayer a los partidos que concurrieron hasta la Moneda, Renovación Nacional, la UDI, Evópolis, el Partido Republicano, el Partido Cristiano se excusó de asistir por un problema de agenda, y el Partido Nacional Libertario, recordemos que técnicamente no forma parte de la alianza de gobierno, ¿no? Y ese otro problema, Gloria, porque técnicamente lo que tenemos acá es una alianza de gobierno y no una coalición de gobierno, ¿no? Las alianzas normalmente sirven para llevar al poder a un candidato presidencial. En eso fue exitoso la actual alianza de gobierno, pero técnicamente no han podido pasar a conformar una coalición de gobierno, y por eso que el problema de la gobernabilidad interna, ¿no es cierto?, comienza a instalarse como una preocupación para los próximos 100 días del gobierno. Si los primeros 100 días estuvieron centrados en la gobernabilidad externa, a partir de ahora, y por los síntomas que hemos estado observando, ¿no es cierto?, el tema de la gobernabilidad interna se convierte en un problema central. Por eso es que el presidente decide intervenir, ¿no? Recordemos que el presidente viene llegando de un viaje fuera del país a Uruguay y Paraguay, ¿no? Y decide convocar a este desayuno, porque recordémosle a los auditores que en Chile los presidentes, junto con ser jefes de Estado, son a la vez jefes de gobierno y también son líderes de las coaliciones que los apoyan, ¿no? Eso explica por qué ahora el presidente decide intervenir. ¿Por qué no lo hizo antes? Porque ahora el problema justamente comenzó a tener ribetes mayores, a propósito de lo que tú dices, ¿no es cierto?, esta disputa bien agria que hay en este sector político, ¿no es cierto?, sobre estos calificativos de la derechita cobarde, ¿no es cierto?, que molestan a parte importante, ¿no es cierto?, del actual oficialismo. Entonces, el presidente está intentando resolver esto. La única manera de hacerlo, creo yo, es con la intervención del presidente, pero no solo con la intervención, sino que también con mecanismos de coordinación política, ¿no? Ese es el gran problema que tienen los gobiernos, que tienen que coordinarse políticamente, ya no solo en el Congreso, sino que también fuera del Congreso, y eso obliga a tener mecanismos, a institucionalizar de alguna manera la coordinación política para poder enfrentarlo de mejor forma.
11: Estamos conversando con Marco Moreno, analista político y decano de Economía, Gobierno y Comunicaciones de la Universidad Central. Quería preguntarle ahora a Marco por la situación en torno a la ex ministra de Seguridad, Trinidad Steiner, donde la Contraloría determinó que actuó ilegalmente al solicitar datos a la PDI, que excedió de sus funciones. Está arremetida por parte de la oposición ante este escenario. ¿Amerita, por ejemplo, una acción como una acusación constitucional ante esta situación? Recordemos que es ex ministra de Seguridad, ya no es parte del gobierno. ¿Cuáles son los escenarios que podría enfrentar Trinidad Steiner ante esta determinación que conocimos en los últimos días de parte de la Contraloría?
12: Sí, efectivamente, lo que estamos observando es la constatación de que la decisión de removerla de su cargo a los 69 días de instalada, ¿no es cierto?, como ministra de Seguridad fue acertada, ¿no? Efectivamente, el gobierno tempranamente comenzó a advertir que aquí se estaba instalando una bomba de tiempo, porque el informe de la Contraloría solicitado, ¿no es cierto?, para poder que se pronunciara respecto a las acciones que había desarrollado la ex ministra, estaban, ¿no es cierto?, lindando en lo que podría ser una infracción constitucional. Eso llevó al gobierno muy tempranamente a removerla de su cargo y hacer efectivo lo que es el ejercicio de la responsabilidad política, ¿no? De alguna manera ella, con su salida del cargo, puso en práctica, ¿no?, lo que se llama la responsabilidad política. Ahora lo que hay que determinar son las otras responsabilidades administrativas, penales, es que corresponden, ¿no es cierto?, o de infracción a la Constitución, como es lo que podría desprenderse de eso. Sin embargo, el recurrir a las acusaciones constitucionales, ¿no es cierto?, parece ser una cuestión que la ciudadanía resiente cada vez más, porque encuentra que esto es solamente una distracción de los políticos para enfrentar lo que son los problemas reales. Es cierto que los parlamentarios, especialmente los diputados, tienen la obligación constitucional de fiscalizar los actos del Ejecutivo, ¿no? Los exministros son posibles de acusar constitucionalmente hasta 3 meses después, ¿no es cierto?, de que hayan dejado su cargo. Eso fue lo que pasó hace unos días atrás con el exministro Nicolás Grau. Por lo tanto, la exministra Trinidad Steiner podría estar, digamos, dentro de las posibilidades de que se lleve adelante la acusación constitucional. El problema, ¿no es cierto?, es el costo comunicacional, el costo en términos de imagen que tiene para el Congreso volver a instalar una acusación constitucional, toda vez que, como decía al principio, ya hay una responsabilidad política porque ella fue sacada del cargo, y en segundo lugar, ¿no es cierto?, porque las preocupaciones ciudadanas parecieran estar alejadas de estas disputas que la gente considera que son parte de la política, pero que no ayudan a resolver los problemas. Eso es lo que tiene que evaluar la oposición ahora para poder llevar adelante esta acusación constitucional, que podría efectivamente tener bases desde el punto de vista porque hay una infracción a la Constitución, pero hay que analizar también junto con eso el momento político, ¿no es cierto?, el clima de opinión pública para poder decidir tomar esta decisión, y sobre todo también la posibilidad de que esta tenga éxito. Recordemos que muchas veces los parlamentarios, y especialmente en la Cámara de Diputados, no toman su decisión en función de los argumentos de fondo, sino que las cuestiones de forma. Y eso entonces es lo que tiene que estar evaluando la oposición. Recordemos que hay un proyecto de ley también, Gloria, de un conjunto de parlamentarios para elevar el estándar que posibilite llevar adelante acusaciones constitucionales. Entonces, el mecanismo de la acusación constitucional hoy día es lo que está en discusión, no la infracción que habría cometido la exministra Trinidad Steiner, que ya, como digo, fue sancionada políticamente al sacarla del cargo, y resta por ahora terminar las otras responsabilidades.
11: Bien, una última pregunta, Marco Moreno, ya se nos acaba el tiempo, es en torno a la situación, a la discusión por el desafuero del senador Miguel Ángel Calisto, que se podría discutir dentro de los próximos días. Mi pregunta es, ante esta y otras investigaciones que están en torno a parlamentarios en el Congreso, ¿podría cambiar las condiciones, por ejemplo, en el Senado cuando se discuten estos eventuales desafueros, por ejemplo, la relación de fuerzas en la votación de la mega reforma?
12: Totalmente. Es muy importante el punto que tú señalas, porque efectivamente, si se concreta el desafuero, ¿no es cierto?, el senador quedaría inhabilitado para ejercer sus funciones, ¿no? Esto podría tomar un tiempo, este proceso judicial, y por lo tanto que ya no sería parte de decisiones, por ejemplo, como una eventual acusación constitucional, y eso cambia la correlación de fuerza, ¿no? Recordemos que hoy día esa correlación es estrecha a favor del gobierno en el Senado, que finalmente quien decide las acusaciones constitucionales cuando actúa como juez, y por lo tanto aquí también puede haber un incentivo para, ¿no es cierto?, intentar llevar adelante una acusación constitucional por parte de la oposición, que tendría alineados, ¿no es cierto?, los votos necesarios para en el Senado poder tener algún éxito, si es que se concreta esta situación judicial que está afectando hoy día al senador. Recordemos que también la senadora Camila Flores está también empezando un proceso judicial, y eso entonces de alguna manera puede tener efectos muy importantes sobre la correlación de fuerza y cómo esta se expresa en el Senado, y eso, como decía antes, puede operar como un incentivo para quienes estén evaluando llevar adelante una acusación constitucional contra la ex ministra Trinidad Steiner.
11: Bien, agradecemos a Marco Moreno, analista político y decano de Economía, Gobierno y Comunicaciones de la Universidad Central, por esta conversación con el Diario de Cooperativa. Ha sido muy amable, Marco, muchas gracias.
12: Que tenga muy buen día.
11: Igualmente, gracias. Buenos días.
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16: Cooperativa, 8:49 minutos. 8:49 minutos.
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11: Información del mundo que revisamos a esta hora desde nuestro sitio web cooperativa.cl. Sabemos de la última actualización en las cifras de fallecidos por los terremotos en Venezuela, que cifran las autoridades, subió a 2.645 víctimas fatales luego de esta emergencia que ya cumple 10 días desde el pasado miércoles 24 de junio, cuando se sienten estos dos terremotos con tan solo unos segundos de diferencia que han provocado innumerables problemas en el país caribeño. También sabemos de una nueva actualización en cuanto a la cifra de heridos. Son 12.666 las personas confirmadas que da cuenta en las autoridades venezolanas, en este caso el presidente del Parlamento, Jorge Rodríguez, quien, señala cooperativa.cl, no ofreció un balance sobre el número de personas que permanece desaparecida. Recordemos que pues una centenar de edificios los afectados por esta emergencia, donde hay ya contabilizados 189 de ellos totalmente colapsados, por lo que se presume el número de víctimas fatales de personas que hayan quedado atrapadas en los escombros de estas edificaciones pueda seguir aumentando durante las próximas horas. También Jorge Rodríguez, el presidente del Parlamento, hermano de la presidenta encargada, Delcy Rodríguez, publicó en el balance a través de un mensaje de Telegram que detalló de 15.050 personas que se quedaron sin viviendas y de 86.117 familias que han sido atendidas. También sabemos del número de personas rescatadas, 6.462, y lo que ya contábamos, 189 edificios colapsados, 885 edificios afectados, parte de lo que deja la situación en Venezuela, en donde hace minutos conversábamos con el presidente de Bomberos de Chile en cuanto al despliegue del equipo USAR de bomberos de nuestro país en Venezuela, sobre todo en la zona de La Guaira, en donde fueron afectados y en donde han concluido ya su trabajo y retornan durante esta jornada de sábado a nuestro país. Es la información del mundo en cooperativa.cl.
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16: Cooperativa, 8:52 minutos. 8:52 minutos.
11: Un estudio elaborado por 30 gremios empresariales y expertos advierte en la infiltración del crimen organizado en el comercio formal. Barberías, ópticas, centros de estética, la expansión de los malls chinos, incluso hoteles son algunos de los rubros detectados, cerca de 6.000 los millones de dólares que mueven estas economías ilícitas. De eso y más conversamos a esta hora en Cooperativa con el presidente de la Cámara Nacional de Comercio, José Pacomio. ¿Cómo está, José? Buenos días.
18: ¿Cómo está, Gloria? Buenos días, un gusto poder acompañarlo con esta conversación importante que hemos llevado históricamente a la Cámara Nacional de Comercio, y a propósito de lo que conversábamos también esta semana con la ministra de Seguridad en Buenos Aires respecto a lo que está pasando en Chile con el crimen organizado, cómo están permeando también otras capas. Así que feliz de poder acompañarnos.
11: Perfecto. Hablemos de los resultados, de las conclusiones que deja este estudio sobre economías ilícitas en Chile. Ya nombrábamos algunos de los rubros que podrían estar viéndose afectados. ¿Cuál es el alcance que tiene esto para la realidad nacional?
18: Bueno, en primer lugar, señalar que este es un informe que consolida gran parte de la información que de los 30 gremios, gran parte son socios de la Cámara Nacional de Comercio, con datos muy, muy objetivos, como es los cosméticos, los cigarrillos, casinos. También ustedes comprenderán que son sectores o son productos muy, muy sensibles a la población, por ende, que están en constante conversación con las autoridades respecto a lo que significa el contrabando también de estos productos. Hoy día es bastante complejo lo que está pasando en Chile. Nosotros también lo hemos transparentado muchísimas veces, y la verdad es que hemos transmitido esta preocupación hace mucho tiempo, queriendo buscar soluciones para avanzar sobre herramientas que de alguna forma nos ayude a controlar esto. Nosotros hace cerca de 3 años comenzábamos con un trabajo importante que era a nivel nacional, junto a la anterior administración, que buscaba generar una política nacional contra el comercio ilícito. Y esto lo que hace básicamente es coordinación de los distintos organismos públicos que inciden en este fenómeno, para poder abordar de mejor forma el fenómeno. Lamentablemente, luego un trabajo de 3 años, esta política quedó en borrador en el escritorio del expresidente Boric, y hoy día nosotros la hemos reflotado con el presidente Kast. Sin ir más lejos, hace un par de días, cuando nos reunimos con él, le pedíamos volver a conversar respecto a esto. Sabemos que significan recursos también que se tienen que asignar, pero creo que es la solución que tenemos para poder avanzar con esto. Hay muchísimas herramientas, Gloria, con las cuales podemos trabajar. Por ejemplo, el registro de vándalos o incivilidades, como lo ha señalado el presidente Kast, que también podrían ayudar de alguna forma a controlar lo que este tipo de productos hoy día, este tipo de fenómenos tiene. Pero son discusiones que se tienen que dar, y que sabemos que el debate se ha abierto.
11: ¿Cómo podría aplicarse el registro de vándalos, que, bueno, sabemos todavía tiene su discusión pendiente en el Congreso antes de que esto se oficialice y sea ley? Pero ¿cuál es la propuesta que hacen desde la Cámara Nacional de Comercio en torno al registro de vándalos y la afectación que tiene el comercio ilegal en torno a ello?
18: Lo que nosotros señalábamos en este sentido, Gloria, es que buscamos que el comercio ambulante quede dentro del registro, de forma explícita dentro de este registro, para comerciantes ambulantes reincidentes. Vale decir, habiendo sido multado en alguna oportunidad, una segunda vez queda dentro del registro, siendo de alguna forma multado, valga la redundancia, por alguna de las reglas que defina este reglamento o esta ley. Esa también es una de las conversaciones que se tiene que dar. Han habido muchísimas vueltas respecto a lo que puede pasar y cuáles van a ser los castigos que van a recibir, pero es una conversación que se puede dar. Lo que yo he señalado durante estos días, que yo creo que esta es la oportunidad, lo conversábamos con el alcalde Wainwright en Puerto Montt hace un par de días, en donde él también señalaba que es la oportunidad que tiene, que tenemos nosotros como comercio para poder abordar este fenómeno, y también darle a los municipios herramientas para poder enfrentar este fenómeno. La verdad es que es un fenómeno que no tiene solución. Esto probablemente no va a ser la solución final, pero es una forma efectiva de poder abordar esta situación. Yo creo que el poder considerar el comercio ambulante dentro de este registro, dentro de este proyecto, puede tener aceptación mayoritaria dentro del Congreso. No creo que haya algún parlamentario que se oponga a esto. El parlamentario, por supuesto, que se oponga a tener o a considerar el comercio ambulante dentro de este registro, claramente estaría a favor del comercio ambulante.
11: Estamos conversando con José Pacomio, presidente de la Cámara Nacional de Comercio. Lo llevo ahora, José, a la economía, los datos que hemos conocido durante esta semana con la tasa de desempleo que subió al 9,4% entre marzo y mayo de este año. También conocimos del IMASEC, que cayó en un 0,9% en el pasado mes de mayo. ¿Cómo analiza la situación económica del país y qué es lo que está faltando para poder salir de este escenario en donde ya nos encaminamos también a una recesión técnica?
18: Sí, más bien, mire, yo no quiero hablar de recesión, yo quiero ser positivo en este sentido. Lo he señalado también durante algunas conversaciones. Entonces, sí, es la verdad que este es un sector bastante resiliente, este es un sector que siempre que tira la economía, somos el primer empleador también. Entonces, estas dos variables, como usted lo señalaba al principio, tanto cifras económicas como el desempleo, son cifras que nosotros sabemos medir, tenemos el termómetro real de lo que está pasando. Si nosotros sumamos los empleos que generamos primero en comercio, más turismo, estamos hablando de generar más de 2 millones de empleos en Chile. Respecto a lo que se ha señalado en la recesión, mire, quiero ser positivo en ese sentido. Yo la verdad es que nos conversábamos con algunos cercanos economistas también. Nosotros la verdad es que hay condiciones, hay hoy día mucho optimismo del gran empresariado para seguir aportando, seguir invirtiendo. Y yo la verdad es que siempre he dicho, el comercio es un sector muy resiliente. Nosotros, basta ver lo que pasaba con pandemia. Nosotros tuvimos que adaptarnos a esa demanda, que decrece durante pandemia. Tuvimos que, en esta oportunidad, tenemos un consumidor que desaparece, que es el consumidor argentino. Pero la verdad es que este es un sector resiliente que sabe adaptarse, mejorar su oferta. Entonces, yo no me gustaría quedarme en esa conversación de la recesión técnica. Ahora, nosotros respecto a lo que es el IMASEC, sí hemos sido, nosotros lo adelantábamos a propósito del escenario internacional y lo que está pasando con los combustibles. Sí, pero básicamente lo que ha pasado, de alguna forma, es lo que vivimos en el año 2010 con el terremoto, en donde un terremoto tampoco se puede predecir, se puede programar. Es lo que pasó con este escenario, alzas del combustible que a nivel internacional nosotros lo veíamos y que iba a impactar, por supuesto, en nuestras cifras. Hoy día tenemos un consumidor bastante cauto que por supuesto, a la hora de comprar, lo que está, no, hay los bienes no durables, por supuesto, que se ven afectados, y ahí es donde vemos la caída, por supuesto. Nuestras proyecciones están ajustadas a la baja, sin duda, tenemos que ser realistas en eso. Pero tampoco dejan de ser negativas. Ahora, creo que acá cada uno de los sectores económicos tiene que hacer esfuerzos para poder enfrentar lo que estamos viviendo. Y así nosotros, al menos como comercio, Gloria, lo hemos hecho. Yo soy testigo de lo que se ha hecho. Cadenas importantes de supermercados, socios de la Cámara Nacional de Comercio, han trabajado por congelar precios. Eso también se traduce de alguna forma, lo hemos podido evidenciar en lo que ha sido el IPC también, que ha ayudado también a aportar por ahí. Y ya si nos vamos un poco a analizar lo que pasa con el desempleo, nosotros hemos propuesto iniciativas bastante objetivas, pero nosotros hablamos, Gloria, de poner foco en la flexibilización del mercado y adaptarnos un poco a lo que la gente también quiere hoy día y dejar de lado los prejuicios como que al distribuir de otra forma las horas de trabajo se precariza el empleo. La verdad es que hay un proyecto interesante en conversación, hay iniciativas como la administración de los tiempos de trabajo. Creo que Gobernar significa explicar, y creo que están en esa etapa. La nueva administración está explicando, como nosotros también, explicando lo que significa esta nueva propuesta. Se ha hablado muchísimo estos días respecto a esa propuesta, y siendo muy, muy, muy claro, esto no significa ni más ni menos recursos para una empresa, ni más ni menos horas para un trabajador. Continúa trabajando la misma cantidad de horas, la empresa continúa desembolsando lo que desembolsa actualmente. Lo que busca esta nueva iniciativa es poder entregarle facilidad y flexibilidad al trabajador para que autoadministre, en conveniencia, por supuesto, con el empleador, su horario. Si nosotros miramos, este tipo de iniciativas viene a ayudar a las mujeres y a los jóvenes. Si nosotros pensamos en una persona, una mujer, que pueda tener compromisos, pensemos y seamos bien objetivos en esto y bien domésticos con el ejemplo para que nos entiendan. Una señora que pueda tener en el mes de marzo la titulación de su hijo y con antelación sabe que eso va a ser. Durante el mes de febrero lo puede conversar con el dueño o con su empleador, con el dueño de un restaurante donde ella trabaja. Entonces, lo que ella hace es adelantar esas horas de trabajo para poder en marzo tener libre, sabiendo que tiene esta actividad de su hijo. A eso me refiero, a que es autoadministración de su tiempo. Por supuesto que con acuerdo del empleador, esto es un acuerdo mutuo. Creo que ese tipo de iniciativas, Gloria, son las que ayudan a entregarle mayor flexibilidad. Tuvimos un subsidio no menor hace algún año, y por eso es que yo también he llamado siempre a evaluar el impacto que tiene cualquier medida en términos de subsidio. Si no, veamos lo que fue el bono al trabajo mujer, de sobre los 100.000 millones hace un año, que si bien benefició a cerca de 100.000 mujeres, veamos lo que pasa con la cifra de desempleo. ¿Quiénes son las que están arriba? Las mujeres. Uh-huh. Entonces, creo que tenemos que tener conversaciones serias. Hay una batería de propuestas que se tienen que evaluar a la hora de pensar en quién queremos beneficiar. Uh-huh.
11: Bien, una última pregunta, José Pacumio, presidente de la Cámara Nacional de Comercio. Ya se nos acaba, lamentablemente, el tiempo. Quería preguntarle su visión. ¿Cómo evalúa usted esta situación en torno a los conciertos de BTS suspendidos en nuestro país, su realización en el mes de octubre? ¿Cómo afecta a la actividad económica, cómo afecta al turismo, a la economía de que se suspendan estos conciertos, y cuáles son, cómo ve usted que podría solucionarse esta disyuntiva que mantiene entre las fanáticas del K-pop y al gobierno actualmente?
18: Sí, Gloria, yo quiero ser muy sincero en esto. Yo desconozco los detalles, las conversaciones que se han dado internamente, pero nosotros lo que conocemos, lo que públicamente han señalado cada una de las partes. Pero sin duda esta es una industria que mueve masas, que mueve personas, que ayuda a la hotelería, que ayuda al comercio y al sector turismo. Por eso es que siempre en cada una de estas conversaciones llamo a tener en consideración cuál es el impacto que tiene esta industria. Sin duda es una industria limpia que genera actividad durante todo el año. Y aquí probablemente habrá una conversación para poder considerar a regiones. Tenemos un sinnúmero de espacios en regiones en donde también podríamos beneficiar a diversas ciudades con actividades como esta. Pero, insisto, desconozco los detalles de estas conversaciones. Yo espero que puedan avanzar de buena forma en lo que está sucediendo para poder llegar a buen puerto.
11: Bien, José Pacumio, presidente de la Cámara Nacional de Comercio, en conversación con Cooperativa. Muchas gracias, José, ha sido muy amable.
18: A ustedes que tengan muy buen día.
11: Buen día.
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11: Y nos vamos, dejamos hasta aquí la revisión de las noticias. Muchas gracias por informarse con nosotros. 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
24: Ni hao para cada uno de ustedes. Comenzamos Efecto China aquí en Cooperativa. Un nuevo capítulo en nuestra séptima temporada. Un espacio donde conversamos sobre el idioma, el comercio, las oportunidades que se abren en la relación entre China y Chile en un momento crucial. Hoy estaremos hablando de la nueva exposición del Museo Artequín, Historias de Papel de China. Lo vamos a conversar con Daniela Díaz, coordinadora del área educativa de este importante museo. También analizaremos cuáles son los desafíos que tiene Chile en la cooperación para perseguir delitos, para investigar el crimen transnacional. También estaremos con el fiscal nacional Ángel Valencia. Él ha tenido varios encuentros con su par del gigante asiático, incluso uno de ellos en Beijing. Y junto al Instituto Confucio de la Universidad Santo Tomás, vamos a conversar sobre el respeto a las personas mayores y cómo esto ha sido parte de la tradición en la vida cotidiana de China, sin perderse en las nuevas generaciones. Como siempre, también con música, con noticias, conversaciones y experiencias, te damos la bienvenida al programa de hoy de Efecto China, aquí en Cooperativa.
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24: ¿Qué tan importante ha sido el papel para la cultura histórica de China? Hay disciplinas artísticas muy significativas, como el recorte de papel y el plegado de papel para hacer objetos funcionales. En el Museo Artequín, hasta el 27 de septiembre de este año, se podrá encontrar toda esta información gracias a la muestra Historias de Papel en China. Cortar, pegar y pegar. Vamos a conocer más detalles. Estamos con la coordinadora del área educativa del museo, Daniela Díaz, en este capítulo de Efecto China aquí en Cooperativa. Hola Daniela, bienvenida.
0: Hola, muchas gracias por la invitación.
24: Gracias a ti por aceptarla y también por compartir con nosotros todo esto que tiene que ver con el papel. Para quienes nos escuchan especialmente, ¿qué le podemos decir respecto a de dónde proviene en la historia el uso del papel en China?
0: Mira, el uso del papel se remonta a la dinastía Han, donde, bueno, lo que nosotros le contamos acá al público es que había un funcionario llamado Kailun, que es quien perfecciona la técnica del papel y eso permite que su uso se masifique en todo el imperio. Y eso entonces es lo que hace que el papel llegue hasta nuestros días de una, prácticamente casi de la misma manera donde como se comienza a hacer, es como ha llegado hasta nuestros días. Es una excelente producción. Se muestra también aquí en el museo cómo es toda el paso a paso para hacerlo, cómo él toma extractos de raíces, algunas redes de pesca también, y con eso él va creando un estilo masa, digamos, con la que luego se hace el papel, y lo importante es eso, que él masifica su uso. Es decir, antes, en dinastías anteriores, el papel ya se hacía, pero la forma de hacerse no era tan sustentable y no se podía hacer en grandes cantidades. Entonces lo que él hace es perfeccionar esta técnica mediante el secado del papel para obtener hojas más delgadas, por ejemplo, y eso hacía que se pudiesen transportar de un lugar a otro. Entonces él masifica su uso. Desde ahí proviene, desde la dinastía Han, que es la historia entonces que nosotros les contamos acá.
24: Una relación que tiene que ver con lo funcional también, entiendo, y lo artístico obviamente, pero también con cosas muy funcionales.
0: Sí, así es. De hecho, es muy importante, bueno, el papel es una de las invenciones más importantes de todos los tiempos porque permite entregar información, permite entonces realizar arte, como decías tú. Entonces, claro, es una mezcla muy importante y que también es algo que resaltamos en esta muestra, es que, por un lado, es funcional porque servía para poder informar a todo el mundo, a todos los imperios, sobre leyes, sobre algunos tratados. Entonces es muy importante su uso y también porque de esta manera se pudo informar a gran parte de la población, pero también el papel, en China específicamente, tiene un uso muy importante en la decoración, tiene también un uso muy importante en el arte. Entonces nosotros abordamos desde todo esto, que es primero cómo se utilizaba el papel y cuál era su funcionalidad, a distintos estilos y distintas disciplinas artísticas donde el papel es el protagonista.
24: Daniela, veamos los roles que han tenido algunas disciplinas, por ejemplo, el recorte de papel o el plegado de papel en la cultura china.
0: Sí, el recorte de papel es muy importante. Nosotros lo abordamos desde un momento muy especial, que es el Año Nuevo. En el Año Nuevo chino se realizan algo llamado flores de ventana, donde gracias a esta técnica se toma papel rojo y se realizan recortes con formas de animales y flores, y estas se colgaban en las ventanas de las casas. Entonces está asociado también a varias leyendas, por ejemplo, la leyenda del dragón Nian, del monstruo Nian, donde cada año nuevo salía, emergía desde el mar y asustaba a la población. Entonces alguien se da cuenta de que este monstruo temía al fuego y temía al color rojo. Entonces se inventa este estilo flores de ventana, son llamadas flores de ventana, se cuelgan en las puertas y en las ventanas y es papel recortado. Es una técnica milenaria que está asociada no tanto al arte, sino, como te contaba, parte de la leyenda, es digamos parte de la mitología. Por eso es muy importante la idea de que nosotros, bueno, y de hecho esto se va a enseñar, para niñas y niños, es parte de nuestras visitas guiadas. Nosotros les enseñamos qué tan importante es entonces el recorte de papel y les enseñamos también a realizar recorte.
24: En este sentido, Daniela, avancemos a saber entonces qué elementos se podrán observar en la muestra del museo. ¿Qué ejemplos de eso nos puedes ir contando?
0: Ya que el recorrido, primero, nuestro hilo conductor, como te contaba, es el papel, lo primero que abordamos es la creación, muy importante, de dónde nace el papel, cuál es el paso a paso para crear papel. Luego nos pasamos entonces a la importancia de la técnica del recorte de papel, que es una técnica milenaria, dónde se utilizaba, para qué era utilizada. Hay también un muestrario de formas de papel recortado. Nos basamos también en los animales del horóscopo chino para hablar del recorte de papel. Luego hay una área que habla solamente del dragón en su forma mitológica, es un personaje muy importante porque además tiene que ver con la creación de los ríos de China. Entonces hablamos, tenemos unos dragones de papel gigantes que están incorporados en la muestra, son parte de la museografía. Vamos a hablar también de la caligrafía, muy importante porque además de transmitir información, era también una forma de arte. En la caligrafía nos movemos y fluimos como la naturaleza, entonces tiene también, está asociado al taoísmo, entonces es muy importante dentro de la cultura. Luego pasamos al sesi, que es un estilo de plegado donde hacemos también la distinción con el origami, que proviene de Japón. En el caso del sesi viene desde China y hace objetos funcionales en plegado. Y terminamos con una muestra de pintura, específicamente de acuarela. Tenemos obras de los más importantes acuarelistas chinos, donde mostramos también, hablamos sobre el paisaje. Ese es el hilo conductor que tiene la muestra.

0: de aquí al 27 de septiembre. ¿Qué días, desde qué hora, de qué manera hay que hacerlo para poder ir a ver esta muestra?
1: Nosotros, nuestro museo está abierto desde el martes al domingo. Durante la semana está abierto desde las 9 de la mañana hasta las 5 de la tarde. Y el fin de semana, sábados, domingos y festivos, está abierto desde las 11 de la mañana hasta las 6 de la tarde. En el caso que quieran visitar la muestra, no necesitan hacer agenda, no necesitan agendar previamente. Si son grupos organizados como colegios u otras instituciones, ahí sí se debe hacer mediante nuestro sitio web www.artequim.cl, y ahí entonces es donde pueden agendar su visita en el caso de ser grupos organizados.
0: Daniela, respecto a lo que decías tú también, ya con todos estos datos, ¿cierto?, tomados de niños y niñas que tuvieran la oportunidad de practicar esta especie de modo taller. ¿Cómo funciona eso? Profundicemos un poco en eso. ¿Qué invitación harías?
1: Bueno, los talleres, nosotros en el momento que el público visite el museo, va a encontrar talleres para hacer, siempre. Nosotros siempre contamos con actividades plásticas. Para nuestro museo, lo más importante es que tengamos esta instancia donde convertirnos en artistas. Entonces, siempre que vengan al museo, van a tener una actividad plástica que primero está acompañada de mediación, un recorrido por la muestra con nuestros mediadores, y terminan siempre con un taller plástico, sea semana o fin de semana. En el caso de los colegios que nos visitan, ellos también primero hacen un recorrido acompañado con mediadores y siempre adecuado a la edad de ellos, y terminan con una actividad plástica. Vamos a tener también varias instancias porque ya se acercan, como sabrán, las vacaciones de invierno, que es donde recibimos también mucho público. En este momento acabamos de lanzar el día de hoy nuestro taller de vacaciones de invierno. También ahí, para poder inscribirse, lo pueden hacer en www.artequim.cl, y esos son talleres especiales en los que toman el taller durante toda la semana. Es decir, los niños y niñas tienen un avance diario en el que van haciendo distintas obras, y al final de su semana hacemos una pequeña exposición donde entonces pueden mostrar a sus papás todo lo que han hecho durante la semana. Así que eso también, pueden comenzar las inscripciones. De todas maneras, como te contaba, para visitar la muestra, en el caso que vengan en familia, no necesitan hacer ningún tipo de inscripción y se pueden acercar en los horarios que te contaba. Especialmente sabemos que la familia visita mucho durante el fin de semana, y ahí entonces pueden encontrar talleres en el momento que lleguen. Además, tenemos un teatro de sombras, así que va a estar muy entretenido para la gente. En el momento que quiera visitarnos, siempre va a encontrar una parrilla programática muy nutrida.
0: Sin duda que así será, Daniela. Vamos revisando también, por ejemplo, la importancia de otros símbolos. ¿Qué nos puedes contar del nudo infinito, la flor de loto, de los animales también?
1: Lo que pasa es que mucho del público, bueno, nosotros hicimos una actividad que de hecho la estuve yo misma contándoles a ustedes para el Año Nuevo Chino, que celebramos en enero, y nos dimos cuenta que ahí el público le encantó saber y entender también algunos de los orígenes de esos símbolos. Entonces lo incorporamos ahora en nuestra muestra, y toda una zona que habla precisamente de algunos símbolos, porque mucha gente no sabe, por ejemplo, existe el gato, este nudo infinito, que generalmente son símbolos para, por ejemplo, para tener suerte, para tener salud, y por eso entonces se cuelgan en las casas, en las entradas, para limpiar los espacios, para hacer circular la buena energía. Entonces nosotros lo que tenemos en la muestra es el símbolo y su significado, para que así también el público pueda conocerlo. En el caso, por ejemplo, del nudo infinito, por lo general es para poder llamar la abundancia, para poder llamar la suerte también. Entonces la gente los trae siempre consigo, ya sea en sus casas principalmente, eso, o en los objetos que llevan consigo, en sus llaveros. Entonces, la idea es que el público comprenda cómo, y que además son símbolos a veces diferentes a la cultura occidental. Entonces, para que ellos también tengan entonces el conocimiento de cuando vayan a un lugar y lo vean en alguna tienda, en algún negocio, en alguna casa, van a entender entonces de qué se trata. Por lo general, como te contaba, son símbolos que nos ayudan a asegurar tanto la plenitud en salud, la abundancia y la buena suerte.
0: Interesante también a eso de cómo se va manifestando a través de la misma cultura china. Algo nos mencionaste recién también de la acuarela. ¿Cuál es el significado, la relevancia que tiene en la cultura china?

0: Y es muy importante para ellos porque, bueno, tiene también todo mucho que ver con la filosofía, en este caso la filosofía taoísta, que nos habla de que el movimiento es parte importante de la naturaleza. Entonces, la idea, y en la caligrafía también ocurre, el movimiento de nuestra mano al llegar con el pincel es muy importante porque refleja esta belleza del movimiento propio de la naturaleza. Entonces, lo que vamos a ver y lo que tenemos acá son paisajes pintados en acuarela donde tienen, además de tener obviamente una belleza estética, también tienen mucho significado porque también hablan de su cultura. Hablan entonces de la cultura en el que todo fluye, en el que hay una energía que es parte de todo y de todos nosotros también. Se habla también mucho de eso, de la diferencia que tiene a veces una visión occidental con esta visión de la cultura china, en el que todo está conectado y en el que nosotros también somos parte de la naturaleza. Entonces, en la mano y nuestro movimiento de la mano, al dibujar, al pintar, al escribir, también es importante y también es parte entonces de la naturaleza. Entonces, también lo hablamos acá como estas energías van formando todo lo que nos rodea. Entonces, no es aparte el arte, la cultura, la pintura, no es algo aparte, sino que está incorporado en la vida cotidiana.
1: Estamos conversando con Daniela Díaz, aquí en Efectos China, en Cooperativa. Ella es la coordinadora del área educativa del Museo Arte Qin, que tiene esta importante muestra, Historias de papel en China, cortar, pegar y pegar. Daniela, nos hablabas tú de otra experiencia de la cual estuvimos conversando, ¿cierto?, anteriormente aquí en Efectos China. ¿Cómo has visto la recepción también para la cultura china, para este tipo de muestras, para otras que han tenido? ¿Qué tal el número de visitantes? La calidad también de los visitantes, lo manifiesto desde el punto de vista de cuánto interactúan, cuánto saben, cómo ha ido creciendo eso en los últimos años.
0: Sí, mira, la experiencia que tuvimos en enero para el Año Nuevo Chino fue increíble. Tuvimos casi 1.900 personas ese día que nos visitaron. Tuvimos actividades durante todo el día, recibimos la visita del embajador también. Entonces fue una instancia muy interesante porque, bueno, el público manifiesta absolutamente su interés. Le encanta la cultura china, quieren aprender, quieren entender. Es parte, siento también que es parte también de nuestra cultura, algunos símbolos son conocidos para ellos, la música también la conocen, entonces se sienten como más cercanos a la cultura, pero también quieren aprender mucho, les llama mucho la atención. Estéticamente tiene una visión que es muy bonita, es muy decorativa también, entonces para ellos no es algo nuevo, pero siempre quieren aprender más. A los niños les gusta mucho porque además contamos, como te decía, con unas obras que son muy grandes en tamaño. Entonces, les llama mucho la atención, quieren aprender ahora que vienen también las vacaciones de invierno. Hemos tenido mucho interés de parte del público para inscribirse en nuestros talleres. Entonces, eso nos da una muy buena señal que es una temática que al público le interesa y quieren saber, quieren aprender, quieren compartir. El museo tiene muchos espacios fotografiables también, porque entendemos que al público también le gusta mucho el poder retratarse en un lugar que también es muy propio de la cultura oriental. Entonces, estamos intentando leer también a nuestro público y poder entonces dar para ellos el interés que piden. Entonces, sí, bueno, como me preguntaba, durante enero tuvimos esa jornada que un poco dio inicio a lo que iba a ser las actividades de este año. Entonces, fue una muy buena forma para nosotros de calentar motores para esto que vamos a tener estos meses, que creemos también que va a ser de mucho interés para todos.
1: Le agradecemos por esta conversación a Daniela Díaz, una invitación, pero muy buena, y además queda harto tiempo todavía para que te programes, para que visites el sitio, te organices, vayas en familia, con amigos, con amigas, en esta muestra Historias de papel en China, cortar, pegar y pegar, que profundizó, por supuesto, aquí Daniela Díaz, quien es coordinadora del área educativa del Museo Arte Qin. Muchas gracias, Daniela, por esta conversación aquí en Efectos China en Cooperativa, y que tengas una muy buena semana.
0: Muchas gracias a ustedes por la invitación y nuevamente dejarles invitados. Tienen, como decías, tiempo hasta septiembre. Así que todas las informaciones que quieran tener, tanto en nuestro sitio web como en nuestro Instagram, que es bastante activo. Así que ahí pueden informarse de todo lo que necesiten.
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1: Bien interesantes han estado las últimas conversaciones, como siempre, con el Instituto Confucio Santo Tomás, sobre relaciones familiares, pareja, crianza y vida cotidiana en China, entre otros temas. Ahí existe también un valor cultural que históricamente ha tenido una gran importancia, el respeto hacia los adultos mayores. ¿Cómo se vive actualmente este respeto hacia las personas mayores en la vida cotidiana china? Para hablar de este tema nos acompaña Carla Morales Vallejos, precisamente desde el Instituto Confucio Santo Tomás. Hola Carla, bienvenida.
3: Muchas gracias Rafael, ¿qué tal?
1: Aquí este tema me interesa mucho, Carla, porque en general uno siempre ha tenido la idea de que hay un gran respeto hacia personas mayores en China. ¿Cómo se da esto? ¿Es así? ¿Qué significa realmente en la vida cotidiana?
3: Sí, efectivamente, es así. Es un valor cultural bastante importante y muy asociado a la idea de familia. Tradicionalmente, existe la percepción de que las personas mayores poseen experiencia, conocimiento y sabiduría acumulada, por lo que sus opiniones suelen tener bastante consideración dentro del entorno familiar. Eso puede verse en cosas cotidianas, como escuchar sus consejos, darles un trato especialmente respetuoso o considerar primero a los adultos mayores en reuniones y comidas familiares.
1: Entonces, no se trata solo de una idea abstracta, por decirlo de alguna manera, sino también de hábitos concretos.
3: Claro. Por ejemplo, en muchas familias todavía es común servir primero a las personas mayores durante las comidas o utilizar formas de hablar más respetuosas según la edad de la otra persona. También existe una fuerte idea de responsabilidad hacia los padres y adultos mayores, algo muy relacionado con el concepto tradicional de xiao, conocido como piedad filial, que tiene raíces en el pensamiento confuciano y se relaciona con respeto, cuidado y responsabilidad familiar.
1: ¿Y ese respeto, Carla, se refleja también en la convivencia entre distintas generaciones?
3: Sí, claro. En China todavía es relativamente común que distintas generaciones de una familia mantengan una relación muy cercana o incluso vivan cerca unas de otras. Por ejemplo, muchos abuelos participan activamente en el cuidado de los nietos o en actividades cotidianas de la familia, como hemos visto en otras cápsulas. Y en ese sentido, los adultos mayores no suelen quedar completamente apartados de la vida familiar, sino que muchas veces continúan teniendo un rol bastante activo.
1: Considerando el envejecimiento de la población en China, imagino que este tema también se vuelve cada vez más importante el desafío, Carla.
3: Así es, Rafael, al igual que nuestro país. Actualmente China enfrenta un proceso de envejecimiento bastante acelerado. De hecho, se estima que más del 20% de la población ya supera los 60 años, por lo que temas como salud, cuidados y calidad de vida para los adultos mayores han adquirido cada vez más relevancia. Por eso también se han ampliado servicios vinculados a medicina geriátrica, cuidados especializados y actividades comunitarias para personas mayores.
1: Carla, sabemos que en China la familia ha cumplido un rol muy importante en el acompañamiento de los adultos mayores, pero al mismo tiempo también es una sociedad muy moderna y urbana. ¿Eso ha cambiado estas dinámicas?
3: Sí, especialmente entre las generaciones jóvenes y en grandes ciudades. Hoy existen estilos de vida más independientes y cambios importantes en la forma de organizar la vida familiar. También ha comenzado a aparecer mayor preocupación por temas como la soledad o el aislamiento en algunas ciudades. Sin embargo, incluso con esos cambios, el respeto hacia los mayores continúa siendo un valor bastante presente culturalmente, lo que no significa obedecer todo sin cuestionar, sino mantener una actitud de consideración y cuidado hacia las personas mayores dentro de la familia.
1: Y también llama la atención que muchos adultos mayores en China tienen una vida social bastante activa.
3: Sí, y es algo que muy visible en ciudades y parques. Es común ver grupos de adultos mayores realizando tai chi, bailes, ejercicios grupales o jugando mahjong, que además de ser un juego tradicional, también funciona como espacio de encuentro social. Entonces, la vejez no se asocia solamente a descanso o retiro, sino también en participación en la vida cotidiana y vida comunitaria.
1: Carla, a ver, ¿y qué palabra podemos aprender a propósito de esta conversación en el idioma chino?
3: Claro, hoy podemos aprender xiao shun, que se relaciona con el respeto y cuidado hacia los padres de adultos mayores. Por ejemplo, xiao shun fu mu, que significa respetar y cuidar a los padres.
1: Con cambios demográficos y todo, las tradiciones se mantienen en China. Por ejemplo, el respeto hacia los adultos mayores, que continúa siendo un valor importante dentro de la vida cotidiana. Lo conversamos junto a Carla Morales Vallejos del Instituto Confucio Santo Tomás. Gracias, Carla. Hasta la próxima.
3: Hasta la próxima.
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1: Nos vamos a una pausa con una canción de las más representativas del artista Jay Chou, pero esta vez en estilo rap. Canción que habla de nostalgia, una melodía que fue parte del triunfo que tuvo Jay Chou en el premio de la mejor canción china del año 2006. Nos vamos a una pausa y ya estamos de vuelta.

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8: 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Cooperativa. 9:41 minutos. 9:41 minutos.
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10: Gracias por seguir junto a nosotros, volviendo de esta pausa en Efecto China en Cooperativa. 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Te cuento ahora que Beijing será la sede de la Copa Intercontinental FIBA hasta 2028. La Federación Internacional del Básquetbol Amateur llegará hasta la capital china y albergará las próximas 3 ediciones a partir de septiembre del presente año. Vamos a conocer todos los detalles en la siguiente nota que nos preparó el periodista Mariano Reyes.
11: La Federación Internacional de Baloncesto definió dónde será la sede de la Copa Intercontinental en las próximas ediciones. Y se trata de nada más ni nada menos que de Beijing. La capital del gigante de Asia funcionará como anfitriona hasta el año 2028. Está previsto que Pekín celebre la primera de las 3 próximas ediciones a finales de septiembre del 2026, según informó la FIBA en un comunicado. El torneo reúne a 6 equipos de confederaciones diferentes y asociadas a la federación. El vigente campeón es la Unicaja de Málaga, que a finales de 2025 venció a un combinado de la NBA G League, la Liga de Desarrollo Estadounidense. Con esto, China volverá a albergar un nuevo torneo ligado al baloncesto internacional tras acoger la edición de la Copa del Mundo de 2019. En las últimas 35 ediciones, la Copa Intercontinental FIBA ha contado con 36 participantes de 6 continentes. En la competencia, Europa lidera el palmarés histórico con 24 títulos y España es el país que más títulos ha conseguido con 12, los últimos 6 con sus clubes representando a la Liga de Campeones de la FIBA. Hasta el momento se ha confirmado la participación para la edición de 2026 del Rytas Vilnius lituano como campeón europeo, el Boca Juniors argentino como campeón americano y el RSSB Tigers Rwandés como campeones africanos. La lista completa de equipos participantes será confirmada más adelante con el desarrollo de las competiciones.
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10: La lucha contra el crimen transnacional cada vez se hace más necesaria en un mundo globalizado. Es por eso que la cooperación, en este caso también con China, ha sido fundamental en esta materia. El fiscal nacional Ángel Valencia ha estado en el gigante de Asia reunido con su par asiático y también reunido con la embajada de China en nuestro país. Vamos a conversar sobre las conclusiones de estos encuentros, sobre el combate que se está haciendo precisamente a distintos tipos de delitos. Estamos precisamente con el jefe del Ministerio Público, el fiscal nacional Ángel Valencia. ¿Cómo está, fiscal? Bienvenido a Efecto China aquí en Cooperativa.
6: Hola, ¿cómo estás? Muchas gracias por la posibilidad de compartir opiniones con ustedes en tu programa.
10: Fiscal, ¿cómo nace primero este encuentro? ¿En qué contexto del trabajo de la Fiscalía Nacional se encuentra esta situación de haber tenido estas reuniones tanto en China como acá en la embajada?
6: En una decisión de política institucional de la Fiscalía de Chile. El comercio, el principal socio comercial de nuestro país es China. En nuestros puertos miran hacia el Pacífico. Hoy enfrentamos una amenaza a nivel regional y a nivel global a nuestra democracia, a nuestra estabilidad institucional, que no tiene precedente en la historia republicana, que es el crimen organizado transnacional. Existe un acuerdo general muy amplio en orden a que la cooperación internacional es indispensable para poder enfrentar de manera eficaz esa amenaza, que insisto, es una amenaza a un problema global, no son un problema de Chile. Por lo tanto, en ese escenario, nuestro trabajo de cooperación tiene que asignarle una prioridad muy importante a los vínculos con los países que forman parte de este gran mercado que es Asia-Pacífico, y dentro de ellos China, que es el principal socio comercial de Chile. Cuando hablamos de delincuencia organizada, hablamos de mercados ilícitos, y por lo tanto esas, entre comillas, hemos dicho empresas criminales, ocupan las rutas comerciales formales para desarrollar su actividad. Entonces la importancia de la cooperación con esos países y con esas economías es indudable.
10: Primero hablemos entonces en este contexto, fiscal, de el viaje a China. ¿Cómo se dio eso? ¿Qué reuniones sostuvo con sus pares del gigante de Asia?
6: El viaje a China se da por una circunstancia muy particular. Formo parte del comité ejecutivo de la Asociación Internacional de Fiscales, que es el paraguas, digamos, que agrupa a las fiscalías del mundo. Formo parte de ese comité ejecutivo y en este año, durante el primer semestre, la reunión de comité ejecutivo se realizó en la ciudad de Shanghái. Y entonces, aprovechando esa reunión de comité ejecutivo, organizamos también una agenda de reuniones bilaterales con fiscalías que iban a estar presentes en esa reunión. Y dentro de ellas, por supuesto, estaba la Fiscalía de la República Popular China, y por esa razón solicitamos una reunión bilateral con el fiscal Jin Yong, y pues accedieron gustosos a poder sostenerla. Y de ahí entonces surge una reunión con el fiscal general de la República Popular de China, también con la Fiscalía de Shanghái.
10: ¿Qué nos puede comentar de esta reunión con el fiscal general, el señor Jin Yong? ¿Qué aspecto de la experiencia china, por ejemplo, en la persecución de delitos, creen que puede ser homologable en nuestro país en esta experiencia?
6: Mire, creo que lo más importante desde el punto de vista institucional, ¿no?, es el compromiso compartido de ambas fiscalías de poder tener vínculos concretos de cooperación para asignarle prioridad a la protección de nuestro comercio, al combate a la corrupción, que esa preocupación ya está manifestada en la participación de ambas fiscalías en el foro de APEC, en el combate a la corrupción y también en el combate a la delincuencia organizada, que hoy día a nivel global es mucho más amplia que el simple narcotráfico. Como probablemente usted sepa, hoy día la delincuencia organizada no se dedica solo al tráfico de drogas, se dedica también a los fraudes informáticos, se dedica a la venta de chatarra, de cobre en Chile para exportarla al mercado de Asia, se dedica a la trata de personas, a múltiples delitos que también son de interés de China y de su fiscalía. Y entonces acordamos establecer vínculos concretos para progresar en esa cooperación, para intercambiar información relacionada con estos temas, por supuesto. Y producto de ello también surgió, después de esta reunión en Shanghái, nos visitó el embajador de China, transmitiéndonos una invitación para participar en un foro de cooperación que se va a realizar en su país ahora durante el mes de septiembre, para poder estrechar, insisto, conocer a los representantes, a los agregados policiales nuevos que están en esa embajada, con los cuales podemos, a través de los cuales podemos canalizar la cooperación jurídica. Lo importante es que esto es más que visitas de camaradería, sino que tienen impacto en la actividad de persecución penal cotidiana en nuestras fiscalías.
10: Y respecto a la posibilidad de algún acuerdo bilateral de cooperación en materia de asistencia penal, fiscal.
6: De momento no hemos avanzado en la redacción de aquello. Lo que sí ha propuesto China, pero eso lo ha propuesto a Chile, es que Chile se incorpore a la Alianza Internacional para Combatir el Fraude en Telecomunicaciones y Delitos Cibernéticos, que es un proyecto que está promoviendo China en el marco de la Convención de Palermo. Pero eso se lo propone al Estado de Chile, participar de esa alianza global. Y en consecuencia excede nuestras atribuciones legales y constitucionales adherir directamente a ella. Entendemos que la República Popular China ha transmitido esta propuesta a la Cancillería, nuestra Cancillería ha manifestado que va a hacer seguimiento de esta propuesta de alianza, que insisto, se está planteando bajo el marco de la Convención de Palermo. Ya son asuntos directamente de Estado. Mientras no formamos parte de esa alianza, pierda cuidado que vamos a seguir haciendo los mayores esfuerzos de nuestra parte para intensificar la cooperación, porque permítame insistir y estar por la cooperación para la persecución de la delincuencia organizada e instar también por la protección de nuestro comercio, nuestra economía y en consecuencia las fuentes de trabajo y desarrollo de nuestros países.
10: Estamos conversando con el fiscal nacional Ángel Valencia, a propósito de estas conversaciones bilaterales con China desde el Ministerio Público. Fiscal, respecto a las rutas comerciales, por ejemplo, entre China y Chile, que es un tema también que se ha estado observando, ¿qué mirada hay allí desde la Fiscalía Nacional? ¿Se pudo hablar algo también respecto a esto?
6: Mire, es siempre importante considerar que la delincuencia organizada va a valerse de las rutas formales para disimular su actividad ilícita. La mejor forma de proteger el comercio entre ambos países es estar alerta a esa situación y estar supervisando, controlando, y entender que la supervisión, que el control no es contradictorio o no está en contraposición con el desarrollo del comercio, sino que más bien todo lo contrario. Es necesario para proteger nuestro comercio. Y hoy día tenemos intereses comunes en múltiples ámbitos. Por ejemplo, en el ámbito de la importación de precursores, hemos detectado, y eso se lo transmitimos a sus autoridades, que hemos recibido embarques con precursores. Precursores son sustancias que se utilizan para la producción de cocaína, que hemos detectado embarques que van en dirección a Bolivia, pero que ingresan por puertos chilenos, en los cuales se han adulterado parte de los documentos de exportación para disimular de qué sustancias son las que se están enviando y que ello habría ocurrido fuera de nuestro territorio, sino que propiamente desde los territorios locales de origen, ¿no? Esta adulteración de documentos que le hemos manifestado, que tenemos interés también en investigar, y así nos han transmitido ellos también en estas reuniones. Los embarques de chatarra de cobre que tendrían un origen ilícito y que ellos quieren participar o cooperar con nosotros en la identificación de los sujetos que estarían participando, ¿no?, en estos embarques de chatarra robada o de cobre robado y que estarían dirigiéndose a sus mercados, y han manifestado abiertamente, al menos el embajador, la disposición a cooperar para perseguir esta actividad ilícita que tendría origen en Chile. Es decir, un conjunto de iniciativas o de materias de investigación de delitos que afectan a ambos países. La preocupación también por estrechar los vínculos para prepararnos para el impacto que puede tener el corredor oceánico. Quizá usted sepa que existe un proyecto que impulsa en Brasil, Paraguay, Chile, Argentina, Bolivia, para mantener para que entre en operación un corredor, esto es una carretera que uniría los puertos del Atlántico con los puertos del Pacífico, es decir, todo el mercado de producción de Paraguay, de Brasil, etcétera, para que pueda salir por los puertos chilenos que dan al Pacífico, ocupando una nueva carretera, ¿no? Ese es el nuevo corredor bioceánico que corre por la frontera con Bolivia. Y siempre existe el riesgo de que ese corredor, que tiene por objeto promover o favorecer el aumento del comercio, del tráfico comercial con el mercado de Asia-Pacífico, pueda ser ocupado no solo para exportar sustancias lícitas o para importar sustancias lícitas, sino que también para el contrabando o para el envío de cocaína u otra mercancía. Entonces tenemos el éxito del corredor bioceánico, el que ese corredor bioceánico aporte al desarrollo de nuestros países, y que, insisto, está dirigido a promover el contacto con el mercado asiático-pacífico, en el cual China, en el caso de Chile, es el principal socio comercial. El éxito de ese corredor, que contribuye al desarrollo, está íntimamente ligado con que lo protejamos, y protegerlo requiere tener buenos lazos de cooperación entre nuestros países para la persecución de los delitos que podrían cometerse valiéndose del mismo.
10: ¿Se profundizó más en estos temas que otros temas estuvieron en agenda con el embajador Niu Chimbao a propósito de su reunión?
6: En la reunión fue aquí en la Fiscalía Nacional. Lo que nos transmitió el embajador fue la mejor disposición de la embajada, ¿no?, para poder estrechar vínculos de cooperación que permitan perseguir los delitos que se cometen desde nuestro país, que pueden producir efecto en el suyo, o viceversa, aquellos que pueden fraguarse desde su territorio y que puedan producir impacto en nuestro país, también para proteger a la comunidad china, ¿no?, evitar el etiquetamiento que puede tener la comunidad china residente como consecuencia de que se pudiera generar una sensación de impunidad en los delitos que cometen algunos miembros de esa comunidad o asociarse a esa comunidad a la comisión de ciertas categorías de delitos, lo que sería, desde ya le anticipo, muy injusto, ¿no?
10: Fiscal Nacional Ángel Valencia, una última pregunta a propósito de la cooperación bilateral que se podría dar y que se está dando con China. En otros estamentos del Estado se ha hablado harto del tema de la tecnología, con los resguardos necesarios, con lo que se requiere, ¿cierto?, que sea un aliado a la hora de investigar, de perseguir delitos, en fin. ¿Cómo va eso en la Fiscalía Nacional y hasta qué punto también podría allí con China haber algo en el futuro?
6: De momento, le confieso que lo que más nos llamó la atención fue y de esto le soy sincero, fue las nuevas instalaciones de la Fiscalía China, el uso de tecnología para acercar la información al público, ¿eh?, para acercar la información a los ciudadanos que concurren a sus instalaciones. Era tanto lo que se refiere a las salas de exhibición, las salas que presentaban su trabajo, como en las plataformas para entregar información al público. Era muy interesante el desarrollo que tenían sobre el particular. Les manifestamos que de todo lo que vimos en ese momento, era francamente eso de lo que primero llamaba la atención. Yo confío en que vamos a tener una muy buena relación de trabajo con ellos.
10: Le agradecemos por esta conversación al fiscal nacional Ángel Valencia, quien Efecto China en Cooperativa, ya en nuestra séptima temporada. Muchas gracias, fiscal, y que tenga una muy buena semana.
6: No, muchas gracias a ustedes, que estén muy bien.
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10: Llegamos al final de este capítulo, donde hoy conocimos parte de la historia del papel en China, a raíz de la nueva exposición en el Museo Artequín. Nos ilustró su coordinadora del área educativa, Daniela Díaz. También abordamos los desafíos que tiene Chile y China para seguir cooperando contra el crimen transnacional. Estuvimos hablando con el fiscal nacional Ángel Valencia a propósito de cooperación entre ambos países. Y junto al Instituto Confucio Santo Tomás, hablamos de una tradición que no se rompe y que hoy sigue siendo muy respetada por las nuevas generaciones. el respeto a los mayores en el gigante de Asia. Recuerda, toda la información la puedes revisar cuando lo desees en www.efectochina.cl. Y nosotros nos encontramos cada lunes a las 21 horas con repeticiones el sábado a las 9 de la mañana. Que estés bien. Sai Ye. Adiós.
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15: En Balneario, la hora exacta.
16: Son las 10 de la mañana.
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1: En Balneario le indicamos la hora.
2: Son las 10 de la mañana, un minuto.
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0: 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En Balneario, la hora exacta.
1: Son las 10 de la mañana, 31 minutos.
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1: En Balneario le indicamos la hora.
2: Son las 10 de la mañana, 59 minutos.
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1: Son las 11 de la mañana, 30 minutos.
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3: En Balneario le indicamos la hora.
4: Son las 11 de la mañana, 59 minutos. 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
5: Son las 12 horas, 31 minutos.
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3: En Balneario le indicamos la hora.
4: Son las 12 horas, 58 minutos.
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6: En Balneario, la hora exacta.
7: Es la 1:00 p.m, 27 minutos.
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1: En Balneario le indicamos la hora.
2: Es la 1:56 PM.
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4: Son las 2 de la tarde, 26 minutos.
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1: En Balneario le indicamos la hora.
2: Son las 2 de la tarde, 57 minutos.
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1: Son las 3 de la tarde, 28 minutos.
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3: En Balneario le indicamos la hora.
4: Son las 3 de la tarde, 59 minutos.
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0: 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En Balneario, la hora exacta.
1: Son las 4 de la tarde, 31 minutos.
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1: En Balneario le indicamos la hora.
2: Son las 5 de la tarde.
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1: Son las 5 de la tarde, 29 minutos.
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3: En Balneario le indicamos la hora.
4: Son las 5 de la tarde, 57 minutos.
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1: Son las 6:32.
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1: En Balneario le indicamos la hora.
2: Son las 6 de la tarde, 56 minutos. 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

0: En Balneario, la hora exacta.
1: Son las 7 de la tarde, 31 minutos.
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